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0: usted y yo nos vamos a casar, ¿verdad? Que le gusta, muy lindo.
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2: Las 7:45.

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0: 8:08.
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0: Las 8 y 17 minutos.
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0: Las 8 y 25 minutos.
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0: las 8 y 32 minutos.
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0: Las 8 y 41 minutos.
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0: Las 8 y 55 minutos.
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0: Las 9:08.
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0: 9 y 24 minutos.
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0: 9:30.
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las 9:39. 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

0: 9:46.
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0: Las 9:53.
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0: 10:02.
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0: 10:09.
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0: 10 y 17 minutos.
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0: 10:23.
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1: Te informamos la hora. Son las 3:59 minutos.

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2: Y su merced que en este momento ya disfruta de lo mejor a través del reventón mañanero. Muy pero muy buenos días para cada uno de ustedes que ya enciende su radio, inicia con sus labores aquí a través de Andina, mi emisora. Un abrazo para todos ustedes, sigan en la sintonía. Recuerden que aquí quien les habla, Amanda Ibáñez, estará acompañándolos con lo bueno de la música, información importante y muchísimo más para que disfruten este jueves con toda la energía positiva.

0: 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No me pesa haber nacido, he sufrido más que el carajo. Mi papá fue ordeñador, mi mamá fue guisa de hato. Claro, que no fui un bordón que no le guste el trabajo. 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Barría becerro, todos regados en ese banco. Así no podía estrenar todos los meses toco blanco. 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Al menos nunca faltaba una presita en el plato. 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
1: No te creí tan cobarde, ¿qué pasó, viejo Cipriano?
0: Dejé ese burro botao y me las pelo, mi hermano. Descansé en un matapalo que había en el centro del banco. Llega la mugre de perra casi muerta y acesando y me dice la sarnosa.
1: ¿Qué tan de malas estamos? ¿Qué vaina nos echó el burro? ¡Qué sorpresa lo del chácharo! 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
0: Les cuento que de ahí para adelante no les puedo dar más datos. 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Decía mi papá señor, mi abuelita y mis hermanos.
1: Ahora sí estamos de malas, se puso loco Cipriano. 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

0: ¿Qué hora es? Son las 4:15.
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2: Y a través de Antina 95.1, mi emisora, en ese jueves 23 de julio del año 2026, saludamos a nuestros oyentes que desde cualquier rinconcito del mundo también siguen ya la sintonía a través de www.andinaestereo.com. Que tengan un bonito y excelente jueves a través del reventón mañana.

0: para ti que en ese momento ya estás pensando viajar hacia la capital de los colombianos, hacia Tunja, Bogotá, tenga en cuenta así el pico y placa para que puedas viajar sin contratiempos y con toda la tranquilidad del mundo. Si su merced ya va hacia Tunja, recuerde que hoy placas terminadas en 9 y 0 no pueden circular de 6 de la mañana a 8 de la noche. Y si te diriges hacia la capital de los colombianos, recuerde que placas terminadas en 6, 7, 8, 9 y 0 no pueden circular de 6 de la mañana a 9 de la noche.
1: ¿Qué hora es? Son las 4:31 minutos.
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0: ¿Qué hora es? Son las 4:42 minutos.
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2: En el Reventón Mañanero saludamos a todos nuestros comerciantes que ya se encuentran aquí en la Plaza de Mercado de nuestro bello municipio de Ramiriquí, capital de la provincia de Márquez, porque 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
2: ¿Qué hora es? Son las 4:50 minutos.
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0: a levantarse, dejar la perecita a un lado, a seguir en la sintonía de Andina 95.1, mi emisora. Y en este momento también tenemos información importante para contarles a ustedes. Y se trata de una tragedia en Kennedy, donde un bebé de un año murió en ataque armado dentro de una vivienda. Un bebé, sí, apenas de un año, murió en medio de un ataque armado registrado en la vivienda del barrio El Amparo, en la localidad de Kennedy, al sur de Bogotá. El menor, pues, fue alcanzado por un disparo durante la incursión de un hombre armado, mientras que dos adultos también resultaron heridos y fueron trasladados a un centro asistencial. El fallecimiento del menor ha generado consternación entre todos los habitantes del sector, quienes rechazaron ese hecho de violencia y pidieron una pronta respuesta de las autoridades y así también poder esclarecer el crimen y capturar a los responsables. Una noticia que ha impactado muchísimo a la capital de los colombianos. Sigan en la sintonía a través del Reventón Mañanero.
1: ¿Qué hora es? Son las 4:58 minutos.
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0: Avanza el día. Son las 5:04.
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1: Y en este jueves ya seguimos avanzando con lo mejor de nuestra programación, saludando a cada uno de nuestros oyentes que también siguen la sintonía desde nuestros hermosos municipios de la provincia de Márquez, aquí en Ramariquí, en Jerezano, en Tibaná, en Ciénega, en Umbita, en Viracachá. Nuestros oyentes que también reportan sintonía desde Boyacá, Boyacá, en Venta Quemada, en cada rincón también de nuestro departamento de Boyacá. Que tengan un excelente y bonito jueves, que les vaya súper, súper bien en sus trabajos. Saludamos también a los jóvenes, a los niños que en ese momento ya están de salida de su casita a recoger su ruta escolar. A todos ustedes también un abracito, que tengan un excelente día y que sigan en la sintonía disfrutando a través de Andina, mi emisora.

0: Avanza el día. Son las 5, 12 minutos.
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0: Avanza el día. Son las 5, 19 minutos.
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2: Y las mejores canciones tú las estás escuchando aquí a través del Reventón Mañanero con Andina 95.1, mi emisora. Y tenemos en ese momento información importante porque Tunja ya se prepara ese domingo 26 de julio para las elecciones atípicas y debido a sus elecciones habrá ley seca a partir del sábado 25 de julio desde las 7 de la noche hasta lunes 27 de julio de las 12 del mediodía. También quedan prohibidas durante estas actividades del decreto que no se permitirá el transporte de escombros, el transporte de residuos peligrosos, de cilindros de gas, las mudanzas, también transporte de líquidos inflables o combustibles, transporte de parrillero en motocicleta. Si su merced está pensando viajar hacia la ciudad de Tunja, conozca esas medidas que regirán durante toda la jornada electoral.

0: Avanza el día. Son las 5, 26 minutos.
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0: Y el tiempo se nos pasa volando, volando, y nosotros aquí seguimos acompañándolos a través del Reventón Mañanero, agradeciéndole a cada uno de nuestros oyentes que también siguen la sintonía mientras están tomando ese primer tintico, que la agüita aromática, para los que ya están a punto de arrancar también con su primera jornada laboral. Aquí a través de Andina 95.1 seguimos acompañándolos. Recuerden que ya a partir de las 6 llega Pao Rincón con el boom de la mañana, para que ustedes también puedan disfrutar de esta programación y seguir en la sintonía.
1: Avanza el día, son las 5:32.
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0: Avanza el día. Son las 5:41 minutos.
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0: Avanza el día. Son las 5:46 minutos.
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0: Avanza el día. Son las 5:57 minutos.
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2: Ahí estaban los inquietos del vallenato. Olvídate de todo, pero no te olvides de mi buena canción. 6:07 a.m. Buenos días, feliz jueves con sabor a viernes, con sabor a fin de semana. Aquí está su amiga y locutora de siempre, Pao Rincón, para acompañarte en este gran programa.
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2: Entregarte música, información, llamadas de cumpleaños y mucho más. 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Un abrazo para todos los madrugadores. Hola, ¿qué tal? Buenos días.
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1: De la mañana, 15 minutos. El boom de la mañana es un espacio musical e informativo para toda la comunidad que escucha esa bonita emisora andina, mi emisora. Boyacá convoca a los 123 municipios a participar de la tercera jornada nacional de vacunación. La jornada central será el próximo 25 de julio y contará con una vacunatón nocturna. El 24 de julio en 5 ciudades del departamento, la estrategia busca aumentar las coberturas de inmunización y recuperar esquemas atrasados. Jornadas intramurales y extramurales, vacunación de instituciones educativas, búsqueda activa en zonas rurales y difícil acceso. Vacunatón nocturno el 24 de julio en Tunja, en Duitama, Sogamoso, Chiquinquirá y Puerto Boyacá, con horarios extendidos para facilitar la asistencia de la población. Entonces, prepárate para participar de esta tercera jornada nacional de vacunación mañana, que se realizará el día central el próximo 25 de julio del presente año en cada municipio.
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1: 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Aquí está Luisito Muñoz. Regresa ya.

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0: Gloria nos presentaba Demasiado Tarde, 6:23.
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0: 6:24, Junior empató de local ante Barranquilla en la Copa Colombia. El equipo visitante igualó ante el campeón de la Liga de Play 2026-1, que dejó escapar una ventaja de 2 goles. Junior y Barranquilla empataron 2-2 en el partido de ida a la fase 1B de la Copa Colombia, disputado este miércoles en el estadio Romelio Martínez. El vigente campeón de la Liga del Play, que se oficializó como local y dejó escapar una ventaja de 2 goles. Con este resultado, Barranquilla recibirá a Junior en el partido de vuelta, que se disputará el próximo miércoles a las 5:30 de la tarde. Andina, mi emisora, son las 6:25, ya iré también con llamadas de cumpleaños.
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0: A las 6 de la mañana, 30 minutos, iniciamos con las llamadas de cumpleaños. Saludos que ustedes depositan a través del 317-810-5263. Hoy 23 de julio, usted me deja el nombre completo de su ser querido que está de cumpleaños reciente, en dónde, celular y de parte de quién, para con todo el gusto llamarle, felicitarle, con todo el cariño del mundo. Jairo Alonso, que está de cumpleaños, bueno, no nos contesta, segundo y último intento a esa hora.
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0: También le quieren felicitar, festejar un año más de vida a Jairito, desearle cosas maravillosas.
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0: Un abrazo para todos los que a esta hora también van en la ruta escolar. En cada uno de los municipios y van a esta hora escuchando el boom de la mañana. Un abrazo inmenso para ustedes. Muchísimas gracias por hacer parte de esta gran familia, la familia andina. Bueno, lastimosamente Jairito no contestó. Para él los mejores deseos. Que Dios lo bendiga a la familia, los amigos, los compañeros de trabajo.
1: Te quiero regalar.
0: En kilómetros vitales acá en Ramariquipo le querían hacer llegar ese super saludo. María Salazar en Tunja también está de cumpleaños. Listo, María. La tía Elusechi Salazar le ha dejado también este hermoso mensaje de cumpleaños. Estos buenos deseos.

0: Aló, muy buenos días con María. Aló, buenos días, hablo con María Salazar.
1: Sí, señora.
0: María, feliz cumpleaños. Muchísimo gusto, te estamos hablando desde Andina, mi emisora en Rameriquí, de parte de tu tía Eluceji Salazar, que te quiere muchísimo, que Dios te bendiga y te conceda larga vida y un feliz cumpleaños, María.
1: Muchísimas gracias.
0: Listo, hermosa, que pases un feliz día y que Dios te bendiga, felicidades.
1: Muchísimas.
0: Vale, preciosa, con el mayor de los gustos. Bueno, Juan Carlos Vargas Bautista, antes de que salga a estudiar, acá le vamos a llamar también a esta hora de la mañana. Le han dejado un mensaje muy hermoso. Es importante que usted me deje el nombre. ¿Quién deja el saludo de cumpleaños? Aló, muy buenos días. Por favor, hablo con Juan Carlos.
2: Sí, señora.
0: Juanito, feliz cumpleaños. Con gusto, mi corazón. Qué alegría que nos hayas contestado para saludarte hoy en este día tan importante. De parte de tu mamita Jessica Andrea Bautista, tu hermanito James Páez, te quieren dejar el siguiente mensaje. Hijo, hoy solo doy gracias a Dios por el niño hermoso, bello, juicioso que me regaló Dios. No tengo palabras para expresarte lo orgullosa que estoy de ti y lo mucho que te amo. Gracias por existir, por llevar mi vida estos 14, por llegar a mi vida hace 14 años, por eso y mucho más. Te amo con mi corazón. Tu mamita Jessica Andrea Bautista te felicita, corazón lindo. Juan Carlos.
2: Aló.
0: Sí, ¿escuchaste el mensaje?
2: Sí, señora.
0: ¿Qué le quieres decir a la mamita?
2: Que yo también la quiero mucho.
0: Sí.
2: Que gracias por ese día. Que esto no me lo esperaba. Que muchas gracias. Y que la quiero mucho.
0: Ay, qué palabras tan lindas. Juan Carlos, mi corazón, que Dios te bendiga y que la pases muy feliz. Un gran abrazo desde Andina.
2: Muchas gracias.
0: Vale, mi corazón lindo, con el mayor de los gustos. 6:34, así finaliza la primera sección de cumpleaños. Usted me deja el nombre completo de su ser querido, residente, en dónde, celular y de parte de quién. Es decir, su nombre, por favor. Y con todo el gusto, aquí estamos para llamar al primo, la prima, la esposa, la hija, el arrocito en bajo, la mejor amiga. 317-810-5263, antes de las 7:30 de la mañana.
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1: Que no te coja la tarde, 6:39 minutos. Llega Andresito Franco, enseguida viene el estreno noticia más relevantes del día. Escucha Santina, mi emisora.
2: Seguimos.
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0: 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Las 3 del día. Las 3 del día.
1: Que no te coja la tarde, 6:43 minutos en Andina, mi emisora.
0: Primera.
1: Las tres noticias relevantes. La primera, más de 61.500 personas firmaron una petición para repetir la final del Mundial 2026 entre Argentina y España por supuestas fallas arbitrales. Sin embargo, las firmas no tienen validez para cambiar el resultado y hasta el momento no existen pruebas que justifiquen repetir este importante partido a nivel internacional.
0: Segunda.
1: Continúa la búsqueda de Lorena Fagua Ráquira, una joven de Tunja que desapareció el pasado fin de semana en el río Suárez, en Barbosa, Santander. Familiares y comunidad permanecen en la zona apoyando las labores de búsqueda mientras expresan su preocupación por la demora en el proceso de localización. Hasta el momento, el Cuerpo de Bomberos de Moniquirá ha brindado apoyo preventivo en este lugar.
0: Tercera.
1: Desde este viernes y hasta el próximo domingo habrá cierres viales en varios corredores de Boyacá por el paso de la Vuelta de la Juventud. Las restricciones afectarán municipios como San Luis de Gaceño, Santa María, Macanal, Guateque, Tunja, Paipa y Duitama, entre otros, en horarios que irían de aproximadamente de 7 de la mañana a 2 de la tarde. Las autoridades recomiendan a los conductores planear sus recorridos con anticipación. Estas son las tres noticias más relevantes hoy en Andina, mi emisora. 6:44 en el boom de la mañana.
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Alberto Posada, uy, contigo a Metro, 6:48 minutos. 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

0: 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Andina, mi emisora, momento de más canciones. 648, aquí está Heredero con este tema de hermosísimo aniversario.
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0: Largo y Naguata a las 9:30 de la mañana. Invitan su esposa María Trinidad García, hijos y demás familiares. Por su asistencia les quedarán realmente agradecidos.
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felicidades, lo tienes todo. Qué buena canción en el boom de la mañana, iniciando una segunda hora de este programa. Vamos hasta las 8. 317-810-5263 para los saludos de cumpleaños antes de las 7:30. Escríbenos para con todo el gusto recibirlos.

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1: Y esa información que llega es para ustedes, conductores, a quienes les deseamos un excelente día. Mañana. Atención, porque llega el pico y placa para hoy, jueves 23 de julio, pico y placa Tunja. El día de hoy aplica para vehículos particulares 9 y 0 en el centro histórico de 6 de la mañana a 8 de la noche. En el resto de la ciudad de 6 a 9, de 12 a 2 y de 5 a 8 de la noche. Si vas hacia Bogotá, la restricción cobija placas terminadas en número 6, 7, 8, 9 y 0, los cuales no podrán circular de 6 de la mañana a 9 de la noche. Un abrazo para todos los conductores que escuchan su programa.
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1: Les informamos la hora, son las 7:03 minutos.
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0: Ahí estaba el grupo Exterminador, Querer y Perder, 7 de la mañana, 12 minutos, Andina, mi emisora. 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Bueno, tenemos por acá oyentes que dicen: yo estoy con el boom de la mañana. Hola, muy buenos días.
1: Buenos días, Paulita.
0: Hola, Reina.
1: Por favor, ¿me puedes regalar la canción?
0: Sí.
1: Entrégame tu amor, del grupo Bananas.
0: De una.
1: Gracias, reportando sintonía acá desde Tibana. Feliz día.
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1: 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Avanzamos de solo éxitos, también de información. Vamos hacia Bogotá, hacia Corabastos, don Pedro Triviño. ¿Qué nos cuenta acerca de ese reporte de ingreso de vehículos, el promedio de los alimentos? Ese total de toneladas de abastecimiento, el precio de los alimentos desde Corabastos, la central mayorista en Bogotá. Muy buenos días.
2: Cordial saludo a esta hora del día para todos los oyentes, jueves 23 de julio del 2026. Vehículos con carga 1.180 para un total de 8.677 toneladas. Tenemos buenas noticias para quienes les gusta el sancocho. Gracias a la excelente oferta que se presenta de yuca y plátano, garantiza las condiciones para que en esta época las familias preparen un delicioso sancocho o como acompañamiento como fritos. Recordemos que el sancocho es pilar de la gastronomía venezolana, panameña y de nuestro país. Lo cierto, el comercio de Corabastos reporta bolsa de yuca a 70.000 pesos y el plátano, la canastilla, desde 30.000 pesos en adelante. El semestre pasado la yuca llegó a costar 120.000 pesos la bolsa y el plátano superó los 85.000 pesos. Hoy es jueves, hay que hacer mercado, hay que rendir el presupuesto familiar, hay que tener en cuenta arroz, lenteja, garbanzo, arveja, verde seca, carne de res, pollo, pescado, huevo, las frutas en general, las hortalizas, la buena oferta de mazorca, de papa común, de plátano, de yuca, plátano colicero, tomate de guiso, pepino común, pepino cohombro, auyama y auyamín presentan buena oferta para rendir el presupuesto familiar. Es el panorama de oferta y demanda que se registra hoy en la central mayorista de Bogotá. Informe con Pedro Triviño. Feliz día.
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3: Muy buenos días. Para solicitar la canción La Buena de Carin León.

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1: 7:26 a.m, momento de recortar un buen clásico del reggaetón, de esos éxitos que nunca pasan de moda. Aquí está Don Omar, aunque te fuiste, vuelve, bebé.
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1: Siete de la mañana, 31 minutos. En temas judiciales, tenga cuidado con los celulares que compra. La policía en labores de verificación de teléfonos celulares en la terminal de transporte Juana Velasco de Gallo en Tunja capturó 2 procedimientos a un hombre y a una mujer por el delito de receptación. Todos los detalles los trae a esa hora el subteniente Iván Quintero desde la Policía Metropolitana de Tunja.
2: El desarrollo de los controles preventivos realizados por la Policía Nacional en Tunja en el terminal de transporte Juana Velasco de Gallo se logró la captura de 2 personas, un hombre y una mujer, por el delito de receptación. Durante la verificación de antecedentes e email de un teléfono celular, las patrullas evidenciaron que los 2 equipos móviles de alta gama registraban reporte por hurto ante la Fiscalía de la ciudad de Bucaramanga y Tunja respectivamente. Los capturados y los equipos recuperados fueron dejados a disposición de la Fiscalía General de la Nación. La Policía Nacional continúa adelantando controles para prevenir el delito e invita a la ciudadanía a verificar la procedencia de los equipos móviles antes de adquirirlos o comprarlos en sitios no autorizados. Seguimos trabajando por una policía preventiva, anticipativa y comunitaria.
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1: 25 minutos, serán las 8 de la mañana. Hay canciones que el simple hecho de oírlas te mueven fibras. Una de ellas, la combinación vallenata, y este tema se llama Quiero Volar.
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1: 20 minutos para que sean las 8 de la mañana. Llegamos con información a esa hora. Y Paco, que abrió inscripciones para participar en la feria del Masato, de los tres primeros lugares, pues van a recibir premios en este certamen organizado por la alcaldía. La alcaldía ha anunciado la apertura de inscripciones para participar, una iniciativa dirigida a todos los productores de esta bebida, quienes deberán prepararla 100% de pan de manera pues artesanal. Los interesados en participar en la convocatoria podrán inscribirse en la oficina de planeación de la alcaldía o comunicarse al 314-439-0747. Las inscripciones serán gratuitas y se van a premiar los tres primeros lugares. ¡Qué bonita actividad! Van a preparar entonces ese masato rico para participar de la feria allá en el municipio de Tipacoque, en el departamento de Boyacá.
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2: Muy bien, son las 7 de la mañana, 44 minutos. De esta manera llegamos a la recta final de este gran programa.
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2: 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Y antes de irnos, vamos a hacer una última llamada de cumpleaños.
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0: llamando a Janet Andrea Rodríguez, de parte de su esposo Daniel Arturo Moreno. Le deja por acá un mensaje muy hermoso. Aló, buenos días con Janet Andrea.
1: Sí, señora.
0: Andreita hermosa, feliz cumpleaños.
1: Gracias,
0: muchas señora, felicidades, ahorita. Preciosas, de parte de tu esposito Daniel Arturo Moreno, con el siguiente mensaje. Amor, que cumplas muchísimos años más, de mucha salud. Gracias por compartir un año más conmigo, te amo demasiado y que pases un gran día e inolvidable. Felicidades, Yanecita.
1: Gracias, Solita, muy amable.
0: Con el mayor de los gustos, hermosa. Y cuéntame algo importante, ¿qué le quieres decir a ese esposo maravilloso que te saluda por la radio?
1: Sí, muchísimas gracias, que Dios lo bendiga y que lo amo mucho.
0: Listo, precioso, entonces que te consienta muchísimo y un gran abrazo desde Andino, mi emisora.
1: Gracias, mi amable.
0: Bueno, con todo el gusto.
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Me llaman Rosso Cipriano, nací de Arauca pa' abajo. No me pesa haber nacido, he sufrido más que el carajo. Mi papá fue ordeñador, mi mamá fue guisa de ato. Claro, que no fui un bordón que no le guste el trabajo. Cuando el lucero del día estaba a punto de cuatro, Cipriano tenía ensillado un burrito cojitranco. ¿Y pa' qué? Barría becerro, todos regados en ese banco. Así no podía estrenar, todos los meses tocó blanco. Humildemente fui criado, claro que no es para tanto. Al menos nunca faltaba una presita en el plato. Por supuesto que quería ser hijo de un dueño de hato y de esta forma tener buena silla, buen caballo, mi revólver 38 para lucirlo en los parrandos. 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Nunca diré que mi taita fuera leche o mi chicato. Lo que pasa es que conmigo éramos 14 hermanos. El viejito era feliz si mamá tenía un parto. Eso que yo con un rifle les metía su canocazo. Todos los días de madrugada, sin temerle a los espantos, salía de estero en estero, hay carachas y cazaba. De tardecita llegaba con mi buen brazao de patos. Una vez me fui a cazar, encontré una punta chacha. Llevaba una perra valla más floja que un perro sato y no les paró ni cinco para seguirlos por el rastro. ¡Qué bejuquero tan feo! 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Salió corriendo el maldito, llorando como un muchacho. Aulló la mugre de perra y yo sentí pondequiera olor a azufre y a cacho. Fabriqué una cruz de palo con un bejuco la empato y de esta manera pude deshacerme del espanto. ¿Tú crees que me recordaba el nombre de cualquier santo? Apenas salí del monte, ahí estaba otra vez el chácharo, sentado en un comején, con un librote en la mano que claritico decía Leyendas de San Cipriano. Ahí sí fue que me dio miedo, los pelos se me crisparon, sabiendo las maramuncias que se inventó mi tocayo. Como cañabraba en chorro, al burro subí de un salto, no querían del gran bellaco y casi a palo lo mato. Casi privado del resuello, llegué al caño al mucho rato. ¿Cómo sería mi sorpresa al oír al burro hablando? Me decía el animalito entre hablao y rebuznando. No te creí tan cobarde, ¿qué pasó, viejo Cipriano? Dejé ese burro botao y me las pelo, mi hermano. Descansé en un matapalo que había en el centro del banco. Llega la mugre de perra casi muerta y acesando y me dice la sarnosa. ¿Qué tan de malas estamos? ¿Qué vaina nos echó el burro? ¡Qué sorpresa lo del chácharo! Esto no hay más que pensar, aquí está metido el diablo. Les cuento que de ahí para adelante no les puedo dar más datos. Cuando desperté en la casa, estaba acostado en el cuarto. Decía mi papá señor, mi abuelita y mis hermanos. Ahora sí estamos de malas, se puso loco Cipriano. Llevémoslo a un manicomio, que lo cure un cirujano.

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1: Feliz y bonita mañana ya de jueves aquí a través de Andina, mi emisora. Arrancamos con toda la energía positiva ya hoy 23 de julio de este año 2026. Y quien les habla, Mati Baños, en este jueves, ya acompañándolos con lo mejor, porque hoy estamos en jueves de TVT, porque vamos a recordar esas canciones viejitas pero sabrosas. Canciones del ayer que su merced dice, ay, esa canción me recuerda a bastantes cosas y me la llevo siempre en mi corazoncito. Y hoy es el momento, canciones de los 60, 70, 80, 90, para que recordemos juntos y la sonemos aquí a través de Andina 95.1, mi emisora. En ese momento ya nuestra línea está totalmente abierta para que ya envíes tu notica de voz. Programes esa canción favorita, 317-810-5263.
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1: Y cómo no arrancar con la música popular, con ese artista Fernando Urbano, con una canción clásico número uno, Otra Ocupa Mi.

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1: Y en este jueves ya seguimos avanzando y por supuesto nuestros oyentes reportando su sintonía desde cualquier rinconcito de su casa. Por acá, ¿qué nos dicen? Buenos días.
2: Hola, mi bandita hermosa, reportando sintonía, ¿qué es de tu nueva?
1: Sí.
2: Gracias por me regalar la canción, tus recuerdos son medios, gracias.
1: Bueno, mi Michael, muchísimas gracias desde Turmequé, la piel sintonía, así me encanta. Por acá más oyentes, buenos días.
3: Hola, señorita Amanda, buenos días. Hágame favor y me regale una cancioncita ahí.
1: ¿Cuál canción?
3: Me regale a bailar Huasca, Libardo González. Por acá reponen sintonía desde Atojero de Chocontán. Camilo Andrés, y la señorita Amanda, feliz día.
1: Igualmente para ti, mi Camilito, desde Chocontá el día de hoy. Un abracito para ti, que tengas un excelente y bonito jueves. Para nuestros oyentes también que nos escuchan acá en las diferentes veredas del bello municipio de Ramiriquí, Boyacá, en la vereda Romazal, en Farquetá. Muchísimas gracias. Así de fácil, sencillo. Ustedes pueden participar, programar de las buenas canciones a través de Andina 95.1, mi emisora. Y ya vamos a complacer a nuestros oyentes. Por el momento, vámonos con esta canción de Giovanni Ayala. Dice, ¿por qué eres así?
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1: En Andina tenemos las 8:34 a.m. Y a nuestros oyentes que en ese momento también ya se encuentran en la Plaza Mercado de nuestro bello municipio aquí de Ramelquí. 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Para todos ustedes un abracito, muchísimas gracias también por seguir en la sintonía desde muy tempranito con Andina 95.1. Y recuerden que nuestra línea sigue totalmente disponible, 317-810-5263, para que participen y programen las buenas canciones aquí en el jueves a través de Andina, mi emisora.

8 de la mañana con 43 minutos. Allá ando pensando en las 9. Y la música popular también hace parte de nuestra programación. Aquí está José Mogollón con esa canción para que la escuches aquí a través de Andina, mi emisora.

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1: En Colombia tenemos las 9 de la mañana en ese jueves delicioso. Mañana un poquito con llovizna fría, pero aquí estamos con toda la energía positiva. Si su merced desea salir, no se le olviden la sombrilla, que la ruana, que la chaqueta, porque amaneció lluvioso el día de hoy, con lágrimas este jueves. Bueno, en ese momento nos vamos con dinámicas para que su merced ya a partir de ese momento, hasta las 12 del mediodía, participe del jueves de TVT, recordando las buenas canciones viejitas pero sabrosas de los años 60, 70, 80 y 90. En ese momento queremos saber cuál es esa canción que te sabes de memoria. Esa canción que, a pesar de que hayan pasado 20, 30, 40, 50, 60 años, todavía te sabes esa letra de principio a fin. Queremos descubrir cuál es esa canción que usted sabe cantar sin equivocarse. Así que no lo piense más, prográmala ya aquí a través del 317-810-5263. Canción que te la sabes de memoria y vamos a recordarla aquí a través del jueves de TVT con Andina, mi emisora. Porque hay canciones que no pasan de moda y, por ejemplo, hay una de esas canciones que me imagino que todos no sabemos. Con la sola intro, usted ya sabe que es una canción de Vicente Fernández, ¿no? Así que escúchala aquí en esta mañana, Vicente Fernández, 1 millón de primaveras.

0: encanta que nuestros oyentes ya empiecen a enviar su notica de voz aquí a través de Andina 95.1, 9 de la mañana con 4 minutos. Y queremos saber en el jueves de TVT cuál es esa canción viejita pero sabrosa que te sabes de memoria, si hayan pasado 20, 30, 40, 50 años y que todavía te sabe la letra de principio a fin. Vamos a ver por acá qué nos dicen los oyentes. Buenos días.
1: Muy buenos días. Para programar la canción Allá en el Valle de los Hermanos Cifuentes, reportando sintonía desde el municipio de Tauza, departamento de Cundinamarca. Gracias.
0: Muchísimas gracias a su merced también por seguir en la sintonía a través de www.andinaenserio.com. A don Alfoncito Coronado también un saludito muy especial desde Boyacá, Boyacá. Muchas gracias. Queremos escuchar cuál será esa canción que su merced se sabe de inicio a fin. Aunque ya hayan pasado bastante tiempito, usted dice, no, esa canción me la colocan y me la canto. Por aquí don Noé Suárez, también desde Tibaná, buenos días.
2: Muy buenos días, Amandita, por aquí desde Tibaná, Noé Suárez, para ¿sí? pedir la canción de...
0: ¿Cuál canción?
2: Dintón, de Leonardo Fabio, muchas gracias.
0: Bueno, Leonardo Fabio, listo. Ya nos vamos a buscar esas canciones. Por acá saludito también a Lucía, del número 313, terminado en 90. Por favor, para participar, no olviden con notica de voz aquí a través del 317-810-5263. Y ya vamos a complacer a nuestros oyentes con lo mejor de la música, porque por el momento me voy a ir con una canción. Para estas lluvias del día de hoy... Los rayos de Chuy Livia, no, charcos de agua por aquí y por allá.

0: mañana con 9 minutos aquí en el jueves. Seguimos complaciendo a nuestros oyentes y también queremos invitarlos a ustedes porque ya en unos momentos estaré también transmitiendo a través de TikTok para que su merced también ya nos pueda seguir y compartir toda la información que tenemos para todos ustedes aquí en nuestra provincia de Márquez, en todo el departamento y en el país. Así que no se nos olvide, ya nos puedes ir a seguir en TikTok, en Instagram, en Facebook, como Andina Serio 95.1 FM.
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0: la mañana con 17 minutos. Y en el jueves de TVT, ¿cuál es esa canción que te sabes de memoria? Aunque ya haya pasado bastante tiempo. Una canción que usted dice hace rato que no la escucho y me la sé completica, completica de principio a fin. Por aquí nos vamos con más oyentes en línea a ver qué nos dicen. Hola, hola, buenas, buenas. A ver, por acá, buenas, hola.
1: Buenos días, Amandita.
0: Buenos días.
1: Un saludito para la cuadrilla de Marigasa de Ramiriquí, Boyacá. Me hace el favor y me regala la canción.
0: ¿Cuál canción?
1: El Chino de los Mandados. Muchas gracias. Mamacita.
0: El Chino de los Mandados. Listo, corazón. Muchísimas gracias a su merced por estar en la sintonía. Un abracito para todos los trabajadores de Madigas que en ese momento laboran fuertemente. Y disfrutan siempre de la programación de Andina, mi emisora. Bueno, el Chino de los Mandados. Nos vamos a ir por acá con más oyentes. A ver, buenos días. Hola.
2: Amandita, buenos días.
0: Buenos Amandita, días.
2: La canción que recuerdo y recuerdo a mi madre,
0: ¿cuál?
2: Mis padres, es El Saseño de Jorge Velosa. Gracias.
0: El Saseño. Bueno, igualmente para ti, muchísimas gracias. Dios te bendiga y gracias también por seguir en la sintonía con Andina. Que tenga un excelente y bonito jueves. Que también nos estás escuchando a través de www.andinaenserio.com. Por aquí vámonos con la última notica de voz. A ver qué nos dicen. Buenos,
3: muy buenos días, Andina. Hola. Estéreo. Reportando sintonía desde aquí,
0: ¿dónde?
3: San Luis de Gaceno, en el taller José Latas, para ver que me
0: ¿con cuál canción?
3: Para colocar una canción de los 80 de Maná.
0: Listo, de una. 9 de la mañana con 19 minutos y nos encanta que participes en el jueves de TVT con esa canción que te sabes completa de principio a fin, como esa musiquita llanera, Walter Silva, El Chino de los Mandados.

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Aquí seguimos avanzando, 9:30. Y para todas las personitas que también nos están viendo y escuchando desde cualquier rinconcito del mundo, iniciamos también a transmitir por acá a través de TikTok. ¿Cómo nos puedes encontrar, Andinesero 95.1 FM? Allí también ya nos puedes ver a partir de ese momento. Y hoy en el jueves de TVT queremos saber cuál es su canción que te sabes de memoria de los años 60, 70, 80, 90. Una canción viejita, pero que tú digas, uy, esa canción es sabrosa. Hoy es el momento para que la programe ya aquí a través de Andina con notica de voz 317-810-5263. Por acá también saludamos a nuestros oyentes que nos están escuchando desde La Calera, Cundinamarca, a través de www.andinaeserio.com. Andina.

0: En Andina seguimos avanzando en este jueves, son 9:36 a.m. Y saludamos para todas las personitas que en ese momento también ya están súper conectados a través de TikTok. Andina Serio 95.1 FM. Cuéntenos desde qué ciudad, desde qué municipio, desde qué vereda, desde dónde nos estás escuchando en este momento. Nos estás viendo y escuchando aquí a través de Andina para con todo el gusto también poderlos saludar. Recuerden que en ese momento también nuestra línea 317-810-5263 está totalmente disponible para que ya ahora mismo envíen su notica de voz y programen su canción viejita para aquí el jueves de TVT. Por acá saludamos también a Camilito Aponte, dice Foraquirá de Genesano, muchísimas gracias. También por acá Héctor Tobar, a Josecito también nos dice buenos días. A Nelsito desde Umbita, Boyacá. Por aquí a Josecito desde Bogotá, desde la capital de los colombianos, muchísimas gracias. Saludamos a Fabiancito Espinosa, Alexander Parra, muchas gracias. A Felipe Pavona, a trabajar don Fabián por allá le dice. A Blanquita Bautista, muchísimas gracias desde El Escobal. A todos ustedes que nos ven en ese momento a través de TikTok, también queremos invitarlos, ya les dejé por acá el número de WhatsApp para que también programen esa canción que usted dice, yo me la sé de memoria, de principio a fin. Y es una canción que sea de los años 60, 70, 80, 90, viejita pero sabrosa. Vamos a ver por acá qué nos dicen rápidamente nuestros oyentes a través de notica de voz. Buenas, buenas.
1: Muy buenos días.
0: Buenos días.
1: Regáleme la canción, Si Ya No Te Vuelvo a Ver, de Marco Antonio Solís y Los Buquis.
0: Listo, mi corazón, muchas gracias. Por acá también enviamos un saludito especial para Gloria Sosa en la sintonía. A Chalito Torres también desde la capital de los colombianos laborando fuertemente. ¿Cuál es su canción que te sabes de memoria que hoy desea recordar aquí en el jueves de TVT con Andina 95.1, mi emisora de los años 60, 70, 80, 90, que podrías cantar completamente en este instante? No lo pienses mucho ya, vaya, coja su celular, anote 317-810-5263.
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0: aquí a través de Andina, 9:47 a.m. Y en el jueves CTVT seguimos complaciendo a nuestros oyentes también con notica de voz al 317-810-5263. En ese momento también saludamos a las personitas que nos siguen a través de nuestro en vivo en TikTok, Andina 095.1 FM, para que me dejen su nombre, de qué ciudad, municipio también nos estás viendo en ese momento. Por acá vamos con los saluditos a José Roberto Alarcón, también nos dice buenos días. A Milber Muñoz, muchas gracias. Arley Ruiz, hola, hola. Por acá, Josecito, también muchas gracias. Recuerden que nuestra línea está totalmente disponible para que su merced envíe su notica de voz y programe su canción aquí en el jueves de TVT. Esa canción que te sabes de inicio a fin, que ha pasado bastante tiempo, 20, 30, 50 años, y te la sabes de memoria. A Caliche Timaná, también por acá desde Nariño, muchas gracias. Alexander Parra, muchas, muchas bendiciones. A Jimmy López también, hola, hola. Por acá nuevamente acompañándolos a ustedes. Harold Andrés Enrique, también por acá un saludito especial para todos ustedes. A Camilo Enrique, desde la capital de los colombianos. A Dayana, desde el Tolima, muchas bendiciones. Desde la capital de los colombianos también, Florecita. A Tatis, muchas gracias. A Fabio Caro también, buenos días. Alexandra desde Florian, Santander. Josecito Suárez también, muchas gracias por estar súper conectado a través de los 95.1. Saludo también para los compañeros por acá de Madigase, de Fabián, Felipe, el señor Parra, yo creo. Bueno, en ese momento seguimos complaciendo a nuestros oyentes. Notica de voz 317-810-5263. Hola, hola.
1: Amandita, buenos días. Para programar la basurita de Flor Silvestre, un saludo en especial para mis amiguitas, las pitufitas. Gracias.
0: Bueno, a ti muchísimas gracias. Y nos vamos a ir con esa canción. Después de comerciales, seguimos complaciendo a los oyentes. Enrique Iglesias, por amarte.

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0: continuamos con una hora más de éxitos aquí a través de Andina 95.1, mi emisora, porque hoy en el jueves de TVT, recordar también es vivir. Y hoy queremos saber cuál es su canción viejita de los años 60, 70, 80, 90. Esa canción que te sabes completica de principio a fin. Ya nos puedes dejar tu notica de voz aquí al 317-810-5263. ¿Quién por acá nos dice buenos días?
1: Y hola, Amanda. Buenos días.
0: Chalo, hola, mi Josecito.
1: Son el día de hoy. Y Amanda, hoy jueves de TVT, regálame la canción.
0: ¿Cuál canción?
1: Ceniza Fría de los Chiches del Vallenato.
0: Eso de una.
1: Y gracias, Amanda. Y como siempre, escuchando Andina, mi emisora. Cuídate mucho, bendiciones.
0: Igualmente para ti, muchísimas gracias. Saludamos por aquí a Julián Pardo también. Nos dice en sintonía desde el municipio de Choachí, Cundinamarca. A todos ustedes, muchísimas gracias también por estar reportándose a través de nuestro anti-WhatsApp. Desde cualquier rinconcito del mundo donde nos estés escuchando, si estás en otro país, en otro departamento, recuerde que a través de www.andineserio.com también nos puedes escuchar. A Don Sixto también muchas gracias por acá, más oyentes. Buenos días.
2: Buenos días, la canción.
0: Hola, buenos días.
2: Que me sé de principio a fin es Mis Ojos Lloran por Ti. Me gustaría que me la colocaras. Gracias.
0: Bueno, con gusto. Ah, esa es una canción, ¿no? Mis ojos lloran por ti. No, eso mejor dicho. Son canciones que hoy vamos a recordar aquí a través de Andina 95.1. Vámonos para acá con más noticas, Pedrito. Hola, hola.
3: Buenos días, Andina, para escuchar.
0: Buenos días.
3: Dios te bendiga para escuchar la canción 9 años de Soledad de Darío Gómez. Dios te bendiga, gracias.
0: Bueno, a ti muchísimas gracias. Para todas las personitas que también siguen en nuestro en vivo en las redes sociales, saludamos por acá a Diego Guzmán, muchísimas gracias. A Dieguito también Suárez, a Josinet, nos dice, apareciste en cámara por ahí. Ay, no se me asusten. Lucía, buenos días para todos ustedes. Muchísimas gracias a todos los que están súper conectados a través de nuestro TikTok, Andina95.1FM. Por favor, déjeme su nombre completo, desde dónde nos estás viendo. Y si de pronto deseas escuchar una canción aquí a través de Andina, envíe su notica de voz 317-810-5263. Por acá vamos a saludar a John Freddy también desde Antioquia. Muchísimas gracias para saludar a mi madre Gudiela y a toda la familia. Por acá Plaza Suán también dice Madigas presente. Muchas gracias. Lucía, saludito para la familia Pulido en la vereda Pantano Largo. Desde la capital de los colombianos, Johncito, desde Bosa, mil bendiciones. Ya seguimos con más saluditos para todas las personas que siguen en nuestro TikTok. Recuerde dejarme su nombre completo, desde qué ciudad, municipio nos estás viendo en este momento. Porque nos vamos a complacer a los oyentes en el jueves de TVT con un buen vallenato de los Chiches. Y dice Ceniza Fría.

0: Canciones que no pasan de moda, así como dice aquí a través de Andina 95.1 en el jueves de TVT, porque también llega el momento de recordar. Recordar las buenas canciones de los años 60, 70, 80, 90, que su merced se sabe completica de memoria. No importa cuántos años hayan pasado, todavía su merced la canta sin equivocarse. Ya me puedes dejar la notica de voz aquí a través del 317-810-5263. Y me encanta que ustedes sean juiciositos, que ya se reporten aquí a través de Andina. ¿Qué nos dicen los oyentes? Buenos días,
1: Amandita, Dios te bendiga, que tengas un día maravilloso, lleno de bendiciones. Hoy jueves de TVT, Amandita, me regalan la canción ¿Cuál? Amigo mío, cariño mío, de Marisela. Gracias, que tengas un excelente día.
0: Igualmente para ti, mi corazón, que tengas un bonito jueves. Saludamos también por acá a las personitas que nos siguen a través de TikTok. A John Freddy desde Angostura, Antioquia. Saludos a mi madre Gudiela Muñoz. Y para toda la familia por acá, saludito para Luchito también desde Samacá, Boyacá. Muchas gracias. A Michael Moreno, bendiciones, bendiciones en el jueves. Por aquí vámonos con más oyentes en línea. Buenos días.
2: Hola, muy buenos días.
0: Don Nelson, ¿cómo vamos?
2: ¿Puedes colocar la canción Tres Aguardientes de Rogelio Amaya?
0: Listo.
2: Gracias, Amandita. Feliz día.
0: Igualmente para ti, que tengas un bonito día. ¿Quién más nos dice presente? Buenos días.
3: Muy buenos días, Paolita, para solicitar la canción Ya Puedo Vivir Sin Ti. Muchas gracias.
0: Igualmente, gracias, gracias a todos ustedes. Recuerde que estamos transmitiendo aquí a través de Andina 95.1 FM desde Ramuriquí, Boyacá. Y los está acompañando Amanda Ibáñez. Así me encanta que me envíen sus noticas de voz, que programen esa canción viejita pero sabrosa aquí en el jueves de TVT, o esa canción que te sabes de memoria de principio a fin y que en ese momento la quieres recordar y escuchar a través de Andina, mi emisora. Sigamos con más música, 10 de la mañana con 16 minutos. Y vamos a complacer a nuestro oyente que nos pidió esa canción de Darío Gómez, 9 años de soledad. Y ya llega el turno de Marisela con esa canción, Amigo Mío, Cariño Mío.

0: poquitico fría, pero un tintico no cae mal, ¿no? Seguimos acompañándolos a ustedes también con lo bueno y la música. Hoy en el jueves de TVT, para que te animes a participar, a grabar una notica de voz y enviarla al 317-810-5263. Vamos a saludar también a las personitas que en ese momento siguen en el en vivo. A Oscar Arias, transmitiendo aquí desde Ramuriquí, Boyacá. Y que les habla Amanda Ibáñez, los está acompañando en esta mañana. Andresito, también saluditos a Ferney Mora desde Málaga, Santander. Muchas gracias. Amandita Bejarano también nos dice desde Huasca, Cundinamarca. Bendiciones. A Jefferson Pavón, por acá también saludamos a Freddy. A mis paisanos del bello municipio de Genesano, Boyacá. Bendiciones. Muchas gracias también por estar súper conectados. A través de radio, por supuesto, en nuestro en vivo Andina 095.1 FM. A Humbertico también nos dice por acá, buenos días. A Josecito, bendiciones en esa mañana. A John desde Ramuriquí, Boyacá. A Jefferson Pavón también en la sintonía. Recuerden que nuestro WhatsApp ya está en los comentarios para que su merced también pueda participar a través de notica de voz. ¿Listo? Saludamos también a Michael Moreno, muchas gracias. Andresito nos dice desde Bogotá, de la capital de los colombianos. A Melkin Jaramillo también, buenos días. A Luchito desde Samacá, muchísimas gracias por estar en la sintonía. Andresito desde Cundinamarca. Carlos Páez también desde el bello municipio de Samacá, Boyacá. Andrés Talero desde Chía, Cundinamarca, desde la Laguna de Tota, también Andresito Talero. Jorge Rondón, desde la provincia de Márquez, desde el hotel provincia de Márquez. A Fernando desde Sogamoso, Boyacá, bendiciones a cada uno de ustedes también, en ese momento nos están viendo, escuchando a través de Andina, mi emisora. ¿Cuál es esa canción que te sabes completica, viejita pero sabrosa? Y queremos que la programes ya ahora mismo con notica de voz aquí a través de Andina. Por acá, ¿qué nos dicen los oyentes? Buenos días. Hola.
1: Buenos días, ¿cómo están? Por favor, para la canción del Gato Negro, Llévalo Despacio. Gracias. ¿Sí?
0: Sírvame despacio. Listo, corazón, ya nos vamos a ir con esa canción. 10 de la mañana con 27 minutos. Seguimos acá con más notas de voz, pero por el momento vamos a irnos con una canción que nos programa nuestros oyentes. Venga, a mí esa canción me recuerda cuando estaba muy pequeña y a las 4 de la mañana encendía la radio y sonaba esa canción. Uy, tres aguardientes a Rogelio Amaya. Escúchala aquí a través de Andina 95.1, viejita, pero sabrosa.

Y en Andina, mi emisora, tenemos las 10 de la mañana con 31 minutos. Y después de tres aguardientes, me voy a ir con esa canción aquí en el jueves de TVT para que también la disfrute y le sube volumen a ese clásico del Gato Negro. Sirva despacio.

0: espacio porque hasta ahora vamos en jueves. Seguimos aquí en ese jueves acompañando a nuestros oyentes con lo mejor de la programación. Para todo el comercio que también nos está escuchando desde cualquier rinconcito de nuestra provincia de Márquez, el departamento del país, que nos escuchan a través de www.andinestereo.com. Por acá saludamos a Carlitos Páez, mi corazón. Ya sabes que nuestra línea 317-810-5263 está totalmente disponible para que te reportes y programes esa canción favorita aquí en el jueves. ¿Listo? Por acá también saludamos a los oyentes que nos escuchan desde Bogotá, en la capital de los colombianos. A Jorgito Rondón, a Cristian Méndez también desde Tibaná, Boyacá. Muchas gracias. Y nos vamos con más noticas de voz porque sí, bastantes oyentes ya programando esas bonitas canciones. Porque recordar también es vivir y esa canción que tú dices, popular, ranchera, vallenato, norteña, un merengue, que una llanera, que una tropical, una canción que es viejita, pero se la sabes de inicio a fin. Y hoy la quieres escuchar aquí a través de Andina, entonces no olvides enviarme esa notica de voz. ¿Qué nos dicen nuestros oyentes en esta mañana? Bien. Buenos días.
1: Hola, Andina Estéreo. Para reportarte sintonía acá desde la vereda de Pijaos, del municipio, ¿sí?, de Cucaita.
0: Eso es de Cucaita.
1: Para saludar por acá a mis socios contratistas que estamos reservando acá, la papita, el patrón, Netalí Ramírez.
0: Sí.
1: Al socio Aristi, al socio Alex, al socio, a mi socio.
0: A todos los socios.
1: Cristóbal Rodríguez. Y aquí a los 30 coladores que nos están ayudando. Y para
0: de
1: que
0: una.
1: Me regale la canción.
0: ¿Cuál canción?
1: En la esquina de Rómulo Caicedo. Gracias, te recuerdo.
0: Bueno, mi corazón.
1: Desde Pijaos, Cucaita.
0: Desde Pijaos, Cucaita. Abracito para todos los contratistas, trabajadores que en ese momento siguen la sintonía de Andina, mi emisora. ¿Quién más por acá nos dice presente? Buenos días.
2: Hola, linda, buenos días. Escuchando
0: hola, hola.
2: Andina Estéreo.
0: Eso,
2: saludos,
0: me encanta.
2: Desde Samacá, Boyacá. Por favor, ¿me puedes colocar el tema? Me eres infiel de Silvana. Gracias,
0: uy,
2: feliz día.
0: Igualmente para ti, feliz día. ¿Quién más? Buenas, buenas. Hola.
3: Hola, buenos días. Saludos.
0: Andresito.
3: Quiero una cancioncita para ti, mi amor. Gracias. Bendiciones.
0: Bueno, igualmente para ti, muchas bendiciones.
4: Buenos días, Amandita. Hagamos
0: hola, buen día.
4: La canción, la mesa de rincón, aquí, pero a Tony Farías del Puente Boyacá.
0: Ese puente hoy acá.
4: Toca tomar tintico porque está haciendo un helaje muy bueno aquí, pero todo lo que sea, bienvenido. Dios quiera, lo que mande Dios, está muy bien.
0: Eso, eso, sí, hay que estar contento con lo que Dios nos mande. De pronto, en ese momento llueve, más tarde calienta, y bueno, eso es el clima, ¿no? Por eso no se le vaya a olvidar la sombrilla y la ruana cuatro puntas, porque en el puente Boyacá, Dios, si usted va en esqueleto y pantaloneta, uno se congela. Saluditos, bendiciones, muchas gracias. Muy pronto por allá estaré visitándolos a ustedes. 10 de la mañana con 38 minutos y ya me voy a despedir para todos nuestros amigos de TikTok que nos siguen en ese momento a través de Andina Estéreo 95.1 FM, a que sigan en la sintonía de Andina, que recuerden también enviar su notica de voz aquí a través del 317-810-5260.

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1: 10:53 y atención para toda la comunidad de Rameriquí, porque se invitan a participar a una importante reunión sobre el catastro multipropósito y los avaludos de nuestro municipio. 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

0: 11 de la mañana con 3 minutos y seguimos complaciendo a nuestros oyentes con las buenas canciones de los años 60, 70, 80, 90. Esa canción que su merced se sabe completica de inicio a fin. Vamos a ver qué nos dicen los oyentes a esta hora. Buenos días.
1: Amandita, buenos días. Por aquí escuchándola a través del internet, reportando sintonía en Sogamoso.
0: Eso, muy bien.
1: Que nos haga el favor y nos programe un disco de Luisito ¿cuál? Muñoz, Alguien Como Tú.
0: Alguien Como Tú.
1: Y también te la puedo dedicar.
0: Listo, muchísimas gracias. En la sintonía a través de www.andinestereo.com, el señor Jorge Alirio Torres, mejor dicho, con dedicatoria y todo. A ver, por aquí, ¿quién más nos dice? Buenos días.
2: Amandita, regáleme la canción.
0: Hola, mi 20 Freddy.
2: Años menos de Rómulo Caicedo.
0: Uy,
2: muchas gracias, desde Genesano, Boyacá.
0: Eso, listo, me encanta. Canciones clásicos número uno de ese artista Rómulo Caicedo. Y ya vamos a buscar la cancioncita para con todo el gusto sonártela por acá. Hola, hola.
3: Hola, vecina, ¿me será que me puedas hacer el favor y ponerme la canción Sin ¿cuál? Un Adiós de Luis Alberto Posada?
0: Bueno, de una, ya nos vamos con esas canciones, porque hoy sí, a pesar de que pasen los años, los días, los meses, las horas, hay canciones que su merced tiene grabada en su mente y te las sabe, sí, de principio a fin. No olvides enviar tu notica de voz porque nuestra línea sigue totalmente disponible, 317-810-5263. Y súbale volumen y cántate esa canción aquí a través de Andina, Luisito Muñoz, Alguien Como Tú.

0: canciones, canciones del ayer que siguen siendo clásico número uno aquí a través de Andina, mi emisora. Porque hoy estamos recordando en el jueves de TVT esos clásicos que su merced se sabe de memoria. Y nuestros oyentes desde cualquier rinconcito del mundo también siguen súper activos, reportando y programando esas canciones. ¿Qué nos dicen los oyentes a esa hora? Buenos días.
1: Un saludo para la gente de Tibaná, Boyacá y sus alrededores.
0: Sí.
1: Los estoy saludando desde Seattle, Washington, desde el otro lado del mundo, extrañando,
0: mejor dicho,
1: el pueblo y las buenas personas de Boyacá.
0: Eso me encanta, desde el otro lado del mundo, en la sintonía total de Andina. Un abracito para ti, muchas gracias. Por acá, ¿quién más nos dice? Consuelito, buenas, buenas.
2: Hola, manita, te va a volver.
0: Hola, mi linda.
2: La pirinola.
0: ¡Ay, qué linda! Muchísimas gracias a los niños también que hacen parte de nuestra programación aquí en el Jueves de TVT. Un abracito para ti, mi corazón. Por acá, ¿quién más? Hola, hola.
3: Hola, Andina.
0: Buenas.
3: La canción Ilusión Marchita de Rojo Paiseo. Y fijaos, Caita, es Andina.
0: Flor Marchita, listo, muchísimas gracias. 11 de la mañana con 13 minutos y a disfrutar de esa programación, porque hoy en el jueves de TVT la pregunta es: ¿cuál canción te sabes de memoria, viejita pero sabrosa, que hoy deseas escuchar? No lo piense más y envíe ya su nota de voz.
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0: Ya vamos a complacer a nuestros oyentes. Por el momento nos vamos con esta canción de Luis Alberto Posada. ¡Ay, Dios!

CTVT, ya tenemos las 11 de la mañana con 22 minutos y seguimos recordando esas buenas canciones que nuestros oyentes programan. Ilusión perdida de Rómulo Caicedo.

Seguimos aquí acompañando a cada uno de nuestros oyentes desde cualquier rinconcito del mundo que siguen la sintonía, para todos los establecimientos comerciales, a las personas que también trabajan en ese momento en sus labores en el campo o en cualquier lugar. En ese momento tenemos una noticia importante del momento, y es que hallan sin vida a la joven Turjana tras 4 días de búsqueda en el río Suárez. ¿Sí? Esta noticia ha conmovido muchísimo al departamento de Boyacá. Tras la mujer Lorena Pagua, de 23 años, ya encontrada por los organismos de socorro, luego de un amplio operativo desarrollado entre Santander y Boyacá. Después de 4 días de intensas labores de búsqueda, los organismos confirmaron el hallazgo del cuerpo sin vida de esta joven tunjana, quien habría desaparecido mientras compartía un paseo familiar en el sector de Tres Pailas, sobre el río Suárez. En el operativo participaron unidades de bomberos de Barbosa, Moniquirá y Vélez, además de la Defensa Civil, la Cruz Roja, los consejos municipales de gestión de riesgo y equipos especializados en rescate, que recorrieron el cauce del río y realizaron inspecciones en la zona de difícil acceso. De acuerdo con la información preliminar de las autoridades, la joven habría sido arrastrada por la fuerte corriente luego de ingresar al afluente durante la actividad familiar. Las condiciones del río dificultaron las labores de búsqueda debido a la fuerza del caudal y la complejidad de este terreno. Tras el hallazgo, las autoridades adelantaron los procedimientos judiciales y correspondientes sobre esta desaparición de la joven Lorena Pagua, de 23 años, que ya fue encontrada y sin vida. Esa es la noticia importante del momento, que a través de Andina 95.1, mi emisora, 11:27.

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1: Registro informativo departamental. San Luis de Gaceno, provincia de Oriente. Las pruebas de integridad a los pozos del campo Medina serán determinantes para establecer el origen de los afloramientos de hidrocarburos que afectan desde hace más de 10 años al centro poblado Horizontes en San Luis de Gaceno, Boyacá. El Servicio Geológico Colombiano busca determinar si el fenómeno obedece a causas naturales o a posibles fallas en las operaciones petroleras. Mientras avanzan las investigaciones, se mantienen acciones de mitigación para reducir el impacto ambiental. Los resultados definirán si existen responsabilidades y eventuales medidas de compensación para las comunidades afectadas.
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0: Y en el jueves de TVT seguimos complaciendo a nuestros oyentes con esas buenas canciones. Y en ese momento por acá, ¿qué nos dicen los oyentes? Buenos días.
1: Buenos días, ¿cómo están? Para programa la canción Llegando al Puente. Gracias.
0: Bueno, a su merced, muchísimas gracias por estar en la sintonía. Y lo dicho está, aquí está esa canción, Rómulo Caicedo, Llegando al Puente.

este momento que está en la sintonía de Andina 95.1, mi emisora, te encuentras en la casa, estás en tu establecimiento comercial o de pronto también vas viajando rumbo hacia cualquier rinconcito de nuestro país, siga disfrutando porque aquí en el jueves TVT queremos saber cuál es esa canción que te sabes completica de inicio a fin. Una canción que a pesar de que pasen 20, 30, 40, 50 años, nunca, nunca, pero nunca se te va a olvidar. Así que no olviden enviar tu nota de voz aquí al 317-810-5263, que nuestra línea totalmente disponible para que también programemos canciones como Los Despechados, de Que Duele, Duele. Sí que duele una traición.

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1: Y la hora perfecta aquí a través de Andina 95.1, 12 del mediodía con 2 minutos. Mientras disfrutas de un delicioso almuerzo, nosotros aquí seguimos acompañándolos con lo mejor de nuestra programación para que también en ese momento envíes tu notica de voz aquí al 317-810-5263 y te programes canciones como estas. Cristian Nodal, adiós amor.

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En Andina 95.1 tenemos las 12:11 y mientras su merced está disfrutando de un delicioso almuerzo, yo va de camino a casita a descansar. Tenemos una noticia que ha conmovido muchísimo el departamento de Boyacá y Santander porque hallan a la joven Lorena Fagua sin vida. La chica que había desaparecido desde el pasado domingo luego de ser arrastrada por la corriente del río Suárez en el municipio de Barbosa, Santander. El cuerpo fue localizado este jueves en el sector El Cable, corregimiento del CITE, tras un amplio despliegue de rescate que reunió a los bomberos y varios municipios, organismos de socorro, Policía Nacional y equipos especializados. La emergencia ocurrió mientras la joven disfrutaba de un paseo familiar en este sector, donde, según la información preliminar, ingresó al río y fue arrastrada por la fuerza del agua. El caso ha causado profunda conmoción entre todos los familiares, amigos y comunidad en general. Y también las autoridades hicieron este llamado a extremar las medidas de precaución al visitar ríos y especialmente durante la actualidad de temporadas de lluvias. Esa es la noticia del momento que a través de Andina 95.1 hallan a la joven Lorena Fagua, de la joven desaparecida desde el pasado domingo tras ser arrastrada por la corriente del río Suárez en el municipio de Barbosa, Santander.

0: Y aquí a Travesía Andina saludamos a todas las personas que siguen la sintonía en ese momento, para los que también van viajando rumbo por las diferentes vías de nuestro departamento, de todo el país. Los que están trabajando juiciosamente en su oficina, ya casi te van a salir a almorzar. También para los que están en su establecimiento comercial aquí en Ramariquí, en Genesano, en Tibaná, en los diferentes municipios de nuestro departamento, de la provincia y de todo el país. Saludamos también a nuestros oyentes que en ese momento siguen la sintonía desde el bello municipio de Umbita, Boyacá, porque tengo una información importante. Y es que a partir del día de hoy, la entrada hacia Umbita, Ubero, sector Balcones, permanecerá cerrada durante 8 días por obras de mejoramiento del proyecto de pavimentación Umbita Puente Sisa. Agradeciéndole a todos ustedes la comprensión a utilizar las rutas alternas, el cierre se realiza por obras de mantenimiento de este proyecto de pavimentación, ¿no? Umbita Puente Sisa. Entonces, si su merced en ese momento está pensando viajar hacia el bello municipio, tenga en cuenta el cierre permanente entre la vía Umbita Ubero, sector Balcones. Esta es la información que compartimos aquí a través de Andina 95.1, mi emisora, 12 y la del mediodía con 20 minutos.
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0: FM, esta canción de Los Inquietos del Vallenato, haciendo parte de nuestra programación aquí a esta hora del almuerzo con Andina 95.1, mi emisora. 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
1: En Colombia tenemos las 12 del mediodía con 29 minutos. Edicto, el notario segundo del Círculo de Ramariquí, departamento de Boyacá, emplaza por el término de 10 días a las personas que se consideren con derecho a intervenir en el trámite en notarial de liquidación de herencia del señor Héctor Manuel Vargas Romero, quien falleció en Tibaná el día 14 de octubre de 2024, quien en vida se identificó con la cédula de ciudadanía número 4274828 y siendo Tibaná Boyacá lugar de su último domicilio y asiento principal de sus negocios, aceptado el trámite notarial de liquidación de herencia mediante acta número 19 del 9 de julio del 2026, se ordena la publicación de este dicto en el diario de amplia circulación nacional y su difusión en la emisora FM Andina Estéreo. De acuerdo con el decreto 902/1988, artículo 3, ordénese su fijación en la cartelera de la notaría segunda del Círculo de Ramariquí por el término de 10 días. El notario segundo del Círculo de Ramariquí, Luis Hernando Duarte Montaña.

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1: Noticias de interés general. Bogotá. En el Senado radicaron un proyecto de ley que busca prohibir el acceso y uso de redes sociales a menores de 16 años en Colombia. La iniciativa, respaldada por un buen número de congresistas, pretende proteger la salud mental y el bienestar de niños y adolescentes frente a los riesgos del entorno digital. El proyecto surge en medio de un debate internacional sobre el impacto de estas plataformas en la infancia. Países como Francia, Austria y el Reino Unido ya han impulsado medidas similares para restringir el acceso de menores a las redes sociales.
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2: En Colombia tenemos las 12:35. Y en ese momento, recordar, sí, que es chévere ser colombiano y nuestra tierrita también boyacense. La música colombiana hace parte de esa programación mientras disfrutas del delicioso almuerzo. Esa canción, Soy Colombiano.

0: del mediodía con 39 minutos, así avanzamos. Y la mejor hora del día, ¿sí cuál es? Disfrutar ese rico y delicioso almuerzo, de hacer una pausa y también de compartir de los buenos momentos con la familia. Gracias a todos ustedes por permitirnos también acompañarlos aquí a través de Andina Estéreo 95.1, mi emisora, en compañía de quien les habla, Amanda Ibáñez. No importa dónde te encuentres, si estás en la casa, si estás trabajando, si estás descansando, si en ese momento te encuentras de paseo con la familia, si estás también viajando por los diferentes rumbos de nuestro departamento y de todo el país, nosotros aquí seguimos alegrándolos con lo mejor de la música. Porque también tenemos más oyentes en línea. Buenas, buenas.
1: Amandita hermosa, quisiera escuchar la canción Flores Amarillas de Floricienta. Gracias, Dios te bendiga.
0: Flores Amarillas, igualmente para ti. Muchísimas gracias, mi Consuelito. Bendiciones en ese día. Vamos a ver a buscarla por acá. Bueno, ya vamos a buscar la canción y ya en momento se vamos a complacer. Por el momento también sigamos de las buenas canciones porque nos vamos con un merengue delicioso, sabroso. Para que su merced también lo disfrute a esa hora del almuerzo. Así que súbale volumen porque nos vamos con esa canción de Eddie Herrera. Canciones que nos pasan de moda. Y dice, tú eres ajena.

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7:08 en Colombia. Paola Rincón aquí está para acompañarlos, para entregarles solo éxito. En esta tarde de jueves, espero que estén muy bien, que hayan pasado una feliz hora del almuerzo. A partir de este momento, Paola Rincón les acompaña, les entrega solo éxitos a todos ustedes, los que me escuchan en gran parte de Boyacá, Colombia y el mundo. Porque también estamos en vivo ya en directo, www.andinestereo.com. Ya les voy a contar que en esta tarde ustedes van a poder también seleccionar buena música, lo que ustedes quieran. Me encanta que de una nos reciben con esas noticas de voz. 317-810-5263. Yo quiero oírlos, quiero que me digan desde dónde están con Andina, qué canción se van a programar en esta tarde fenomenal de jueves, ya con sabor a fin de semana. Aquí llegan los Supamaros, todo el mundo necesita un beso.

0: tarde, 20 minutos. Ahí estaba el binomio de oro de América. Como me ilusioné. Un jueves un poquito frío, pero con todo ese calor humano que tenemos a través de la radio 95.1 para brindarles a todos ustedes, los oyentes número uno que nos acompañan desde gran parte de Boyacá, Colombia y el mundo. Me encanta saludarlo. Buenas tardes. Hola.
1: Buenas tardes, mi Paulita. Me regaló
0: una canción.
1: Hola, preciosa. No te más inquietos. Gracias.
0: Listo, mi reina de una. Ya le programamos esa cancionzota. Bueno, por acá saludamos también a don Pachito Pulido. Me encanta saber que ya está ahí súper conectadito. Lo invito también para que se reporte a través del 317-810-5263 con una notica de voz, que se programe una muy buena canción vallenata, popular, norteña, una rancherita, ¿por qué no? ¿Qué más me dicen por acá? Hola, muy buenas tardes. Hola.
2: Paulita, mi amor.
0: Buenas tardes.
2: Para que me regales la canción, si me acabas que buscabas,
0: Darío Gómez. Gómez. Sí.
2: Aquí en Desoracán.
0: Ajá, listo.
2: Giovanni Arias.
0: Vale, mi corazón, muchísimas gracias.
2: Gracias, feliz tarde,
0: Paulita. Un besito, mi amor. Aquí está Darío Gómez, ya vienen los inquietos.
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1: Información circular departamental, Sogamoso. 5 empresas del clúster del Movimiento Ferroviario Boyacá fabricaron componentes para material rodante que serán utilizados en la línea férrea La Dorada Chiringuaná. Este logro representa la primera venta comercial del clúster para un proyecto ferroviario nacional y fortalece la industria del departamento. La Secretaría de Desarrollo Empresarial de Boyacá destacó que el trabajo colaborativo e innovador permitió consolidar esta capacidad productiva. La iniciativa abre nuevas oportunidades de negocio, impulsa la generación de empleo especializado y proyecta Boyacá como un futuro centro ferroviario en Colombia.
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2: Avanzamos de Solo Éxito. Llega Giovanni Ayala directamente desde Villavicencio con esta canción sota. ¿Quién tuvo la culpa? ¿Quién sería? Quiero escucharte a través del 317-810-5263 desde donde estás con Andina a participar con Notica de Voz.

0: Villavicencio, Meita, ese gran artista Giovanni Ayala, ¿quién tuvo la culpa? Hey, mi amor, tú que vas llegando a la sintonía, te invito a que te reportes, a que te programes una muy buena canción. Es más, déjame manita arriba, manita arriba, manita arriba, manita arriba. El aparatico de Andina es el 317-810-5263. Hey, mi amor, a esa línea me puedes grabar una nota de voz. Me dices, hey, Pao, mira, yo te escucho desde tal municipio, desde tal vereda, desde tal ciudad, y me quiero programar hoy esta canción sota. Listo, mi amor, de una te la voy a sonar. ¿Qué música puedes programar? Sencillo. Te puedes programar un vallenato, una canción popular, una carranga, una salsita, un merengue, una romántica para calmar este frío con un tintico. Yanita Torres desde la vereda Leonera, por ahí está en sintonía total, un abrazo enorme para ella. Por acá desde Mamita de Tibaná me dicen que saludos, listo, por ahí me envían una fotico. Ese cultivo es de, venga a ver si lo logro verificar, de frijol. Ay, qué bacano. La gente linda que está trabajando en el campo, un abrazo fraternal, muchísimas gracias. A Santi Madigas me dicen por acá desde Tibaná, listo, Tuán Plazas. Ahí está Bolsito también súper conectado. Eusebio Peña en Chile a través de internet. Les cuento que acá hoy en Ramariquí el clima está bastante frío. Dicen por ahí que el clima está como paramoso. O paramosa, ¿ustedes qué dicen? Un abrazo para Carlitos Díaz, para Jorge Eduardo Junco López, también en sintonía total allá en Tibaná. Teresita, la abuelita está escuchándonos. Carlitos Cadena, toda la familia Cadena, fieles oyentes, allá en la Villa de las Manzanas, en Nuevo Colón, Boyacá. Bueno, amores, ustedes se pueden programar música como esta, mire, escucha nomás. ¿Quién dijo que la carranga no es de despecho? ¿Quién dijo? ¿Quién dijo? Se pueden programar a Heredero con éxitos como este, Sabor a Derrota, por ejemplo.
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0: Esa es la música para calentarnos, para bailar, para brincar como usted quiera. En esta tarde de jueves, otra canción y otro grupo. Ahí, con esta, les puedo decir que me dio sed. Los meros, meros tigres del norte. Es un ejemplo porque usted se puede programar el artista que quiera de música norteña, mi corazón, pero por supuesto. Jessica en Siachoque, ahí está ella que le encanta la música norteña. Jessica, un abrazo. También te puedes programar música ranchera. Qué rico decirle a aquel fulano, hey, volviste ya tarde, mi amor. Ya es demasiado tarde, ajá.

0: lo ponen así como con ganas de llorar. Esa otra es bien rica, bien sabrosa. Ay, qué rico recordar esos clásicos. Y el reggaetón. ¿A quién no le pintaron pajaritos en el aire? Dígame a quién. Yo creo que a todos en algún momento nos han pintado pajaritos en el aire, por Dios.
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0: Y por supuesto, si quieres algo de salsita, también lo puedes programar. ¡Ay, delicioso! Sería un fruco y sus tesos. ¡Qué delicia! Y por supuesto que no falten estos temazos de la música popular. Es más, la voy a soltar todita, todita. Aquí está Darío Gómez. Este clásico se llama Mujer Ajena.
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1: Ay, Dios mío, cuando uno llega a ese punto máximo de la paciencia, uno decide plantar la cara ante la situación, frente a esa persona y decirle definitivamente, basta ya, ya no le camino más. Aquí está Walter Silva en Andina.

0: minutos para que sea en Colombia de las 2 de la tarde. Hay una noticia y es que Brigitte Lorena Fagua, de 23 años, fue encontrada por organismos de socorro luego de un amplio operativo desarrollado entre Santander y Boyacá. Después de 4 días de intensas labores de búsqueda, los organismos de socorro confirmaron el hallazgo del cuerpo sin vida de la joven tunjana Brigitte Lorena Fagua, de 23 años, quien había desaparecido mientras compartía un paseo familiar en el sector de Tres Pilas, esto sobre el río Suárez. Con el operativo participaron unidades de bomberos de Barbosa, de Moniquirá y Vélez, además de la Defensa Civil, la Cruz Roja, los consejos municipales, la gestión de riesgos y equipos especializados. De acuerdo con la información preliminar de las autoridades, la joven habría sido arrastrada por la fuerte corriente luego de ingresar a la fluyente, donde la actividad estaba relacionada con la familia, que era un evento, una salida familiar, y las condiciones del río pues dificultaron las labores de búsqueda debido a la fuerza del caudal y la complejidad del terreno. Tras el hallazgo, las autoridades están adelantando los procedimientos judiciales y también forenses correspondientes. Desde Andina, mi emisora, nuestro más sentido pésame con su familia por la pérdida de esta joven tunjana. Andina, mi emisora, es la 1:47 minutos. Además de música, las noticias importantes las traemos en esta tarde de jueves.
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0: El señor Vicente Fernández, un abrazo por ahí para Nelson Javier Montañez. Gracias a Steven, también por ahí a Freddy, a Chepe. Están súper conectados a esta hora. Freddy Vargas, muchas gracias. Noticas de voz para solicitud de música: 317-810-5263. Dianita Rincón también escucha.

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0: el rey del chupe. Ya casi iniciando una hora más de éxitos de buena programación musical, obviamente con esa super mega invitación para que tú te reportes. Venga, yo sé que está haciendo frío, que uy, que más de uno tiene como ganas de irse a dormir. Un plan a ronchis a esa hora, no, qué rico. Con este frío que está haciendo. Pero ¿qué les parece si nos calentamos? Programándonos una muy buena canción para cantarla, para bailarla, para disfrutarla a través de Andina 95.1, facilísimo, con una nota de voz al 317-810-5263. Tú me dices, hey Pao, mira, yo quiero programarme esta popular hoy, este vallenato, este morenguito, esta salsita. Por acá me dicen, Pao, un saludo desde Chipatá, Santander. Chipatá, Santander, vereda, Arrillo, Bajo. El gremio de panelero en total sintonía, Hermes. Vean, me envía foto a través de nuestro WhatsApp. Ahí están preparando la panelita. Uy, se ve bien rico, bien sabroso. ¿Quién más está por ahí en sintonía? Quiero saludar a toda la familia Vargas Quintero en Los Tunos. Don Gonzalito, ¿qué será la oída? Al coplero mayor allá en Nuevo Colón, a don Gustavito, también se le recuerda bastante. A Dorita, de Nuevo Colón, en la Villa de las Manzanas. A María, toda la familia Yanquén Huertas, en China, en Rominguira, en Soracán. A Oscar Camelo, por ahí Oscar también dice, no, yo también estoy acá en full sintonía. Es la hora perfecta de tomarnos un tintico, de reportar sintonía, de programar buenas canciones al 317-810-5263. Yo me voy con más oyentes y con más canciones, a ver qué me dicen por acá. Oli, buenas tardes.
1: Hola, Paulita, con la canción de los Tupamaros, te necesito, con este frío, uf, cualquiera.
0: Uy, sí, total.
1: Gracias.
2: ¿Qué le sirvan un ron?
0: Te necesito aquí conmigo, bebé, aquí está, claro que sí, de una. Los Tupamaros, aquí llega y ya viene por ahí el binomio de oro de América con la canción Todo se acabó.

0: sé que más de uno se calentó con esa canción sota porque la bailó, sí, señor. Ahí está Los Tupamares, Te Necesito. 2:04, esta es Andina. 95.1, mi emisora. Eso, que se nos quite la pereza, porque Dios mío, con el frío da pereza, da sueño, da hambre. No les pasa lo mismo. Bueno, vamos con oyentes a ver qué me dicen por acá a esta hora de la tarde. Quiero saludar a Lucecita Páez en Foraquira de Genesano. Está pasándola bien bacano. Dallis Oviedo por allí en Ciénaga, que nos tiene todo tumbar a todo volumen. Dallis, un abrazo inmenso para ti también, mi reina hermosa. Para Juber Martínez, para Steven, por ahí se reportan por aquí. Oli, buenas, buenas.
1: Hola, Paulita, mujer bonita.
0: Hola,
1: muy buenas
0: bizcocho.
1: Tardes, ¿cómo estás? Por acá saludándote y reportando sintonías de Garagoy acá.
0: Sí,
1: para decime. Pedirte una canción sota de Vicente Fernández.
0: ¿Cuál es
1: Amor
0: esa canción
1: 50?
0: Sota? Uy, claro.
1: Dios
0: que sí.
1: Te bendiga, Paolita. Muchas bendiciones.
0: Amén.
1: Una excelente tarde. Y por acá en Garagoa es territorio andina.
0: Eso. Oye, ¿por qué estabas perdido? Eso ya no te has reportado desde Garagoa. Yo dije, ¿será que se casó el oyente y ni más lo dejaron reportar sintonía? Aison Herrera, Borda en sintonía total. Muchísimas gracias, Oli.
2: Paolita, muy buenas tardes. Me voy a regalar la canción gitana de la Florida. Gracias.
0: Mi amor, escríbeme el título de la canción y el artista, porque no te escuché bien. Escuché más el viento. En texto, déjame el artista y la canción por acá. Buenas tardes.
3: Paolita, para una canción.
0: Claro.
3: Aquella tarde del grupo Miramar. Gracias.
0: Ay, Dios mío, pero con esas canciones nos vamos a poner a esa a llorar. Juli Vargas en sintonía. Norberto Gutiérrez también, muy buenas tardes. Aquí llega Vicente Fernández, Amor 50. Ay, estápela, estápela. Arriba esas copas, saludos.
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0: con esta musicota, definitivamente a uno le dan ganas de tomarse un tinto tras otro. Con este frío que está haciendo, Dios mío. Está haciendo bastante frío. Yo siento frío acá en la emisora, no sé ustedes. ¿Desde dónde están? ¿Cómo está el clima allá en su municipio? Cuéntemelo todito, todito, todo. A través de una nota de voz. Si me puedes llamar al aire, claro, lo puedes hacer por llamada normal. Sumarse que no tiene WhatsApp, de una acá lo atiendo. A propósito, hablando de los que no tienen WhatsApp, recuerdo a un fiel oyente allá en Rondón. Lo recuerdo bastante. Don Angelito Bayona, ¿qué será la vida? Si me está escuchando, que me llame. Aquí le mando una señal de humo, por favor, don Angelito Bayona, que se reporte, que se le extraña bastante, que me llame al aire para saludarlo, para saber cómo está de salud. Si nos está escuchando, juiciosito, ¿qué está haciendo? Bueno, la gente linda que me escucha también a través de www.andinestereo.com, muchísimas gracias. Desde Tunja, Boyacá, por allá nos escuchan bastante en cada uno de los barrios, en el barrio La Trinidad. Un abrazo por ahí también para Patico La Rota en Samacá. Bastante frío por allá también, Blanquita. Buenas tardes, mi reina linda.
1: Hola, mi Paolita.
0: Hola, mi vida.
1: Paolita, me regala la canción de Jorge Velosa, Lengua Chismosa. Gracias, Paolita. Esto me hace un tintico para este frío.
0: Ya me preparé un tintico. Porque es que, mejor dicho, casi me les duermo a las dos mientras los comerciales. Casi no faltó una que me les durmiera. Me tocó ir a prepararme un tinto bien cargado. Y eso que ya me prohibieron el tinto. Ay, Dios mío, Lucecita hermosa, hola.
2: Hola, hola, mi Paolita hermosa.
0: Hola, mi preciosura.
2: Paolita, regálame la canción. Me pones en tensión de Zion y Lennox, reportando sintonía desde Forakira.
0: Me Lucecita, pones en tensión.
2: Bye, un abracito.
0: Bye, bye. Ya era hora de un reggaetón. Un abrazo por ahí también a esta hora para la gente linda de Boyacá. Por supuesto, para Maricela Ávila, toda la familia Ávila Arias.
3: Motivándola ya.
0: Y la Brea Dulceyes de Genesano, pasando el avión bacano. Ey, papacito, ¿sabes una cosa? Me pones en tensión cuando bailas así.

0: aquella época de disco, de discoteca. Dale, dale, morena, ah, qué temazo. Ahí está Baza, Johnny Lennox, en Andina 95.1, mi emisora. ¿Y tú desde dónde nos escuchas? 317-810-5263.
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2: Dámela ahí quietica, no me la movas, que es Andina, mi emisora.

0: fuerte. Dios mío, pero qué temazo. Ahí se va a mirar tu Arisa, qué gran artista. Un abrazo para Nana Arias, preciosa, donde quiera que estés. Muchísimas gracias. Muy amable por estar con Andina, mi emisora. Angelito Torres en sintonía total. Bueno, bastantes oyentes. Me encanta porque ese WhatsApp se llenó. ¿Qué notas de voz? Emilio Romero desde Laja. Desde La Laja, Santander, San Gil, por allá en sintonía. Omar Sierra. El Flaco Parrandero. Janecita Buitrago, allá en la capital de nuestro país. Para Alfoncito, por ahí lo vi. Alfoncito, venga, ¿dónde está el chat de Alfoncito? Dios mío. Por ahí me dejó una manita arriba. Un abracito para Alfoncito en Boyacá. Boyacá me dijo qué día que estaba. No sé si hoy está en Boyacá, Boyacá. O donde esté. De que está en la provincia de Márquez, está acá. Bueno, mi Dallis hermosa, desde Ciénega. Hola, preciosa.
1: Hola. Paulita, reportando sintonía desde Ciénega, territorio andina, mi emisora. Ay, hoy me quiero programar, ¿sabes
0: dime,
1: qué?
0: Dime qué?
1: Hoy me quiero ir con Yelsit, la canción Perdida. Buen reggaetón, así como, como antiguito.
0: Ajá.
1: La vieja escuela.
0: Eso, la vieja escuela.
1: A tu sabes cómo es. Saludito a mi Paolita.
0: Uy, Daji. Oh. Listo, mi preciosa. Ya viene por ahí, Yelsit. Bien. Por acá. Buenas tardes.
2: Hola, mi Paolita. Yo
0: hola,
2: bendiga.
0: Mi
2: buenas
0: lindura.
2: Tardes. Juan Janel Cuitrago desde Bogotá.
0: Yanecita.
2: Oiga, sé que lo que se está haciendo en los labios. Paulita, un saludito allá para mi familia en Venta Quemada, en La Piñuela, la familia Buitrago.
0: Sí.
2: Me regala la canción de El Agropecuario.
0: El Agropecuario. Soy un agropecuario. Ah, del Agropecuario.
2: No sé cómo es que se llama, pero regálame esa. Dios
0: venga.
2: Te bendiga, Paulita. Un abracito a la distancia.
0: De Andrés Franco, El Agropecuario, Yanecita, por favor, confírmeme. O El Agropecuario de Joaquín Guillermo. A ver, quedé con esa duda. Si es de Andrés Franco, El Agropecuario, la última canción es esta, me imagino, esta. ¡Ay, qué rico! ¡Sírvalo! ¿Será que es esa? ¿Qué será que tengo hoy?
3: ¿Qué será que tengo hoy?
0: ¿Será que es esa? Yanecita, ¿qué me dice?
3: Siento a Chico Pal.
0: Bueno, mientras Yanecita me contesta, tengo por acá otra nota de voz. ¿Qué me dicen por acá? Hola, buenas tardes. Oli.
4: Oli.
5: Muy buenas tardes, Padito.
0: Hola, mi amor.
5: Aquí con César Gordillo Carzal Alto.
0: Me encanta oírte, Cecitar.
5: Para saludar al patrón Oliverio Rincón.
0: Ajá.
5: A la Jamila Gordillo y Leona Quincarrizal.
0: ¡Eso!
5: Y para que me lo regalados canciones. Pasa ballena, tú regálame Manantial de Amor.
0: Ajá.
5: Y no es mi culpa, pero no nos acordamos del nombre del artista.
0: Ay,
5: mejor me las pasa.
0: Dios
5: entonces
0: mío.
5: Es César Gordillo Quincarrizal.
0: Esa es de Anderson Raura. No es mi culpa. Uy, qué canción sota. Bueno, Janet, la voy a complacer con esta. Yo no sé, espero que sí sea esa. Y si no, igual disfrútesela. Aquí está Andresito Franco, El Agropecuario. ¿Qué será que tengo hoy, ah? Yo no sé, siento frío, siento como sueño. Usted no se siente como así, como raros.

0: Andresito Franco, a las 2 de la tarde, 27 minutos. Un abrazo para Jonathan Daza y toda la familia Daza Ibáñez, allá en la capital de nuestro país, en Bogotá. Para Manuelito.
1: Para seguirla porque no pienso parar.
0: Ahí están súper conectados. Aquí llega la música carranguera, artista seleccionado por Blanquita. Blanquita Orjuela, téngame paciencia, amores. Voy en el orden de llegada a las notas de voz, como han llegado. Si usted me vuelve a escribir, va a quedar de últimas. Entonces, deje la notica quietica, que en el orden de llegada los voy complaciendo. Tranquilos, que a todos los voy a complacer. Vamos hasta las 4 de la tarde. Listo, Paola Rincón, navegando aquí la nave en esta tarde. Mientras tanto, va a participar usted que no ha enviado notica, 317-810-5263. Aquí llega Jorgito Velosa, el papá de la carranga. Esta canción, chismosa, chismosa, por no decir otra cosa. Eso se llama la lengua chismosa.
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1: Atención, Bogotá. Ante el riesgo de un mayor estrés en el sistema eléctrico por la llegada del fenómeno del Niño, surgió nuevamente la propuesta de adelantar una hora el reloj oficial en Colombia para reducir el consumo de energía. El exministro Amílcar Acosta considera que la medida ayudaría a disminuir la demanda en las horas pico y optimizar el uso de la luz solar. Sin embargo, otros expertos advierten que, por la ubicación ecuatorial del país, el impacto sería limitado frente al ahorro logrado en la década de 1990. Los analistas coinciden en que el fortalecimiento de la infraestructura energética y los incentivos al ahorro serían medidas más efectivas para enfrentar un posible déficit de energía.
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0: Dios mío, me enamoré de un bandido. Sería nuestro caso de las mujeres, ¿no? Ahí estaba uno de los grandes y talentosos artistas. Yesid, cuyo nombre real es Yesid Arbello Soria Hurtado. Es un reconocido cantante y compositor colombiano de Medellín para Colombia y el mundo. Ese artista, siempre lo he dicho yo, uy, yo creo que desde que yo en la radio, este hombre se merecería estar en los primeros lugares. Usted escucha la música de Yesid y todo el reggaetón es un reggaetón romántico y una letra muy, pero muy bonita, de verdad. Qué bacano que ustedes también tengan en cuenta a este gran artista. Tengo por acá oyente con llamadita al aire. Buenas tardes.
1: Señorita Paola, muy buenas tardes.
0: Señor Galito.
1: Sí, señora.
0: Ay, David, ¿sí ve? Pueden pasar los años, pero lo tengo presente. Aquí es Ramerquino.
1: No, no, no, que no se olvida de mí.
0: Ah, pero, pero usted sí me olvida a mí. Yo creo que desde el año pasado no me llamaba.
1: Sí, no, que no se le mensaje, entonces no. Ya el mensaje no me olvida, entonces. Hago llamadas al aire, pero yo la escucho todos los días.
0: Yo veré, llámeme cuando yo esté eso, me llamo al aire, yo lo le saco la llamada al aire, ¿listo? Don Delio Galindo, ¿a quién saluda hoy?
1: saludos por ahí para mi hijo Gustavo Galindo y bueno, para todos los que están en sintonía de esto, por ahí, y me regalan una canción.
0: Pero por supuesto, ¿cuál sería la canción?
1: A ver, una de Héctor Gómez, La Media Cobija.
0: ¿Cuál?
1: La Media Cobija, de Héctor Gómez.
0: Listo, dígame otra por si acaso.
1: Darío Gómez, El Tropezón.
0: El Tropezón de Darío Gómez. Uy,
1: sí, sí.
0: ¿Y le pasó lo que dice la canción?
1: No, pero casi.
0: Pero casi, yo iba a ir por allí llegando a la plazoleta del maíz, casi tiene su tropezón. Bueno, don Delio, me encantó saludarlo, que mi Dios lo bendiga. Y que siga en sintonía. Bueno, chao, mi corazón lindo. Dios me lo bendiga. Me encanta que me llamen eso. Los que no tienen WhatsApp me pueden llamar. Don Angelito Bayora, lo extraño allá en Rondón, que dejará la vida. Me voy para Bombita, si no estoy mal. Buenas tardes.
2: Hola, bebé, buenas tardes.
0: Hola, bizcocho.
2: Reportar sintonía de Pokémon de Bombita.
0: Ajá.
2: Te digo, bebé, porque es tarde. Estaba envuelto aquí en una cobija de esas.
0: Sí.
2: De bebé allá en la cabina y nosotros estamos envueltos en un impermeable de los más duros. Preciosa, más por favor, en el programa una canción de Rodolfo Aicardi.
0: ¿Cuál?
2: Poquita de caramelo. Así como para ver si nos calentamos un poquito.
0: Uy, sí, total. Porque
2: Dale, Prince, gracias y invita a Territorio Andina.
0: Eso me encanta. Tarde. Yo siempre, el mero juicio. De la emisora a la casa, de la casa a la emisora. Bendito el hombre que tiene esa gran mujer al lado. Tiene que valorarla. El mero juicio, usted no se imagina. Me encanta que sigan participando. 317-810-5263 para Dieguito López. Juan Diego por ahí también está en sintonía. Dallas Oviedo sigue, al igual que Nana Arias, súper pegaditas a la sintonía. 95.1. Me voy con otra nota de voz. Y tranquilos, va sonando su música ahí en ordencito. ¿Listo? Buenas, buenas.
3: Hola. Hola, señorita Paola, buenas tardes.
0: Buenas tardes, linda.
3: Quemada. Bastante sí. Frío. Paulita, imagino. Regálame la canción Eres Todo de Mí, de Patricia Teherán. Muchas gracias, bonita tarde.
0: Listo, preciosa, me voy con canciones. Desde Genesán, donde le están pasando bacano. Ay, me programaron ese artista. Es muy joven, es un chico jovencito, talentoso. Desde la primera vez que yo escuché, o más bien que vi el video del corito de esa canción en TikTok, yo dije, uy, no, ese hombrecito canta muy bacano. Es peruano, es un gran talento de la música popular y la canción se llama No Es Mi Culpa.

0: Bueno, yo estoy segurísima que con esa canción más de uno se la cantó, la bailó, la disfrutó para calentarnos en esa tarde. Está lloviznando además acá en Rameriquí, 2 de la tarde, 47 minutos. Desde Genesano, pasando la bacana, buenas.
1: Hola, mi Pau, buenas tardes.
0: Hola, mi corazón.
1: Aquí disfrutando de este clima tan variable que está. Y regáleme la canción Un Mundo de Ciegos. Feliz tarde, Dios la bendiga.
0: ¿De quién, mi corazón? El artista. Escríbeme de quién para poderte complacer, ¿listo? Por acá, por este ladito, otra notica de voz. Buenas tardes, Oli.
2: Hola, Paulita, buenas tardes.
0: Hola, Nelson.
2: Para pedirte la canción...
0: Dime.
2: ¿De los Tupamaros?
0: Sí.
2: La Pulguita.
0: La Pulguita.
2: Paulita, muchas gracias. Feliz tarde.
0: Es la Pulguita, que pica y que pica aquí. Listo, de una, Nelsito, de una, va pa' esa. Antes de irme con esas canciones y antes del break comercial, nos vamos con... Darío Gómez, para complacer al señor Galindo acá en Rameriquí Centro. Esta canción se llama El Tropezón y atentos porque en la próxima hora pues vienen las demás notas de voz. Recuerden que las voy pasando en orden de llegada. Ay, Alfoncito, quedaste de últimas, ¿ve? Por enviar más mensajes. Toca que ustedes envíen la nota de voz y la dejen quietica, que en el orden de llegada las voy pasando, ¿listo? Aquí llega Darío Gómez, entonces El Tropezón. Arréglate bien, ponte bien mamacito, bien papacito. ¿Quién quita que allí en la esquina se encuentra el amor de su vida?

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0: ese buen vallenato de Patricia Terán, artista seleccionada. 317-810-5263. Paola Rincón, sí, hasta las 4 de la tarde con ustedes. Voy a seguir por aquí en el orden de llegada de las notas de voz. A ver, ¿dónde íbamos para seguirlos complaciendo? Por acá me hice un mensaje para saludar a mis amigos Fabio Herrera, Camilo Martínez, que están trabajando duro en la construcción. Desde el Macaná, listo, mi corazón, muchísimas gracias. Solicitud de música, notica de voz, ¿vale? Bueno, por acá me dicen, buenas tardes, ¿bien o qué? Sí, lo más de bien. ¿Y usted por allá qué? Cuénteme, pues. Bueno, por aquí, notica de voz, ¿qué nos dicen, Oli?
1: Buenas. Buenas tardes, buenas tardes. Un buenas. Cordial saludo aquí desde la vereda Fernández de Ramiriquí.
0: Ajá.
1: Acá haciéndole a la rusa.
0: Eso, qué hombre tan
1: para pedirle una canción que hace tiempos es que no escucho, con la que mi papá perdió el miedo.
0: ¿Cuál?
1: El pedimento de Jorge Veloso.
0: Oh my God, yo hace como 8 días no la escucho. Listo, de una, esa dura 9 minutos. Yo digo que es la canción más larga de la historia. Listo, de una, el pedimento Jorge Veloso. Me va a tocar dejarlo de última, yo creo. Yo creo que sí, para poder complacer a todos los demás oyentes. No mentiras, vamos en orden, listo, tranquilo. Esta canción viene ahorita después de los Tupamaros. Va de terceras por acá en mi orden. Muchísimas gracias por programarse en buena musiquita. A ver, ¿quién más está por acá? Me voy con otra nota de voz de una. A ver, por este ladito. Muy buenas tardes.
2: Buenas tardes, reportando sintonía de Sáname para la canción Héroe de Amor. Gracias.
0: ¿De quién, mi amor, para poder complacerte? Freddy desde Genesano me ha programado a Raúl Beltrán. Mundo de Ciegos, así se llama esta canción, para complementar bien el Tupamaros con La Pulguita.

0: Supamaros con la pulguita. Ahí está la pulguita que pica, sí. ¿Hace cuánto no lo pica una pulga? Buena pregunta. Uy, sí, porque que no lo ha picado una pulga alguna vez en la vida es un mentiroso. Yo creo que alguna vez en la vida una pulguita lo ha picado. Bueno, seguimos en orden de llegada a todas estas noticas de voz pasándolas al aire. A ver, voy hasta ahora en la de las 2 y 22. Por acá, buenas, buenas. Hola.
1: Buenas tardes, Paito.
0: Hola, mi corazón. Yo traes con
1: César Gordín Carrizal.
0: Sí.
1: ¿Me puedes hacer el favor y me regala por esa mujer de Darío Gómez? Aquí para sonar al patrón Olivero Rincón y para la familia Gordillo y Lona aquí en Carrizal Alto.
0: Listo, mi corazón.
1: Me puedes regalar otra de una de Gary Galeano, su calmante, me hace el favor.
0: Uy, ¿cómo así que me calmante? ¿Cuál calmante? Yo no tengo calmante, necesita. El calmante, ¿verdad? Lo busco para que se calme. Ya le busco ese calmante. Lo quiere con Gali Galeano, listo, el original. Primero fue el 1 y después el 2, ¿sí o no? Y eso aplica para todo, sí señor. Bueno, por acá por este ladito, otra nota de voz. Buenas, buenas.
2: Muy buenas tardes para reportar sintonía desde San Luis de Gaceno, del taller de latonería y pintura JP. Para solicitar la canción La Carta de los Tigres del Norte. Muchas gracias.
0: Listo, con el mayor de los gustos. La Carta de los Tigres, listo. Nos vamos entonces con canciones. Veo por acá a Jorge Velosa, a Raúl Beltrán con Mundo de Ciegos, canción que fue programada. Veo a Gali Galeano y a los Tigres. Y después, pues, siguen las demás que quedan acá. Ya son poquitas las que me quedan en espera de notas de voz para con todo el gusto complacerlos antes de las 4.
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0: 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Buenas tardes. Buenas tardes. Sígase que esté en su casa. Gracias, señor. Ya voy para allá, pero hágame el favor de espantarme el chandocito, que es que tiene como ganas de morderme. Eso, adéntrese tranquilo, que perro que ladra no muerde. Más sin embargo, no se descuide, porque parece que usted se dio la maña de caerle como regular. Sí, señor, de eso ya me estoy dando de cuenta. Menos mal que estamos como a la mano.
1: Este perro, hijo, una gran zorra, eso déjemelo tantito y verá lo que le va a pasar por lampón. Luego, ¿quién le dijo cuchito? Pero lo que es con esta, no sé qué, este sogra, hijo de madre, y llámame Francisco Vargas si no le pego a su emparejada.
0: Si le habla más despacio, hasta lo mejor le comprende, que es que hasta ahora está aprendiendo a veces con la gente.
2: Buenas tardes, don Ambrosio. Y se llamaría buenas tardes.
0: Si es don Francisco, qué milagro en velo, siga pa' dentrico y se toma un ciento, no se te parao, siga más pa' dentro.
1: Yo conozco el rancho. Yo conozco el rancho y también a los viejos, porque el de mis taitas no queda tan lejos. Y porque hemos ido de aquellos vecinos que el tiempo los vuelve como más amigos, pero ni han pensado, me quite el culillo y más bien me pone algo más temista.
2: Ya llevo mi rato de estar aplastado y los hechos se hacen los disimulados, porque estoy seguro de que se malician cuál es el motivo para esta visita, o ya me habían visto por ahí con la china echando conversa al salir de misa. José jalapasa pa' dentro y pa' afuera, haciendo la que hace cualquier tarea. Arrima una estilla, sopla la candela, le lleva al marrano, remuda la oveja, enjuaga los chiros, los otros remiende y la provecita espera y espera que se me suelte la hedionda lengua. Ya es tú una mirada de cuando en cuandito me echa a ver si asina, por fin yo me animo. Mientras pase el tiempo, me llega el recuerdo de que en días pasados, cuando la Joseja quedó de guardiana, pues aquí yo en estico me vine corriendo y allá en la cocina cerquitica al juego, ya pa' despedirme le dije en secreto: se me anda metiendo que estas escondidas de pronto resultan en vainas jodidas. Y antes que tengamos problemas encima, más bien yo te pido la definitiva. Como en otras veces se quedó en silencio, pero no me dijo que le diera tiempo, sino que golpeara para hablar con los viejos a ver si ellos daban su consentimiento. Esa fue su forma de decir que bueno, y aquí estoy ahora temblando de miedo, ni que un armadillo huyéndole al perro. Tarde se ha hecho que es lore la cena y no hallo por dónde ponerles el tema. Ya acabo de darme hasta ahorita cuenta que tras del cimiento dejé las galletas porque puente el perro con un en la jeta. Miren pa' qué vino a ser el presente. Ojalá se topiese eso, serpiente.
1: Ahoritica mesmo estoy en la cocina. Us fui convidado por mi tía María a que me quedara que pa' la comida.
2: Ahí tengo mi plato sobre las rodillas, pero no hallo cómo hacer por la vida porque mis dos manos están comprometidas. Y si suelto una, se me cae el plato. Y si suelto la otra con la que a la ruana estoy haciendo un canto, la botella de vino se vuelve pedazos.
1: Don Ambrosio ha visto que estoy envainado y ahora que me dice que me ha pasado la frente, me suda, las manos me tiemblan, me da coscojina, me da terronera y me corren fríos por tuitico el cuerpo y hasta ganas tengo, dime, pentre el monte de salir huyendo.
2: Pero vuelvo y digo que este es el momento, metí una pata, pues metí el cuerpo y si no es ahorita... ¡Adiós, pedimento!
3: Sepan, don Ambrosio y mi tía María que vengo a pedirles una compañía. Mejor dicho, sepan que desde hace días trato a la Joseja. Sé que ella me quiere, ya los dos lo hablamos y si lo consienten queremos casarnos. Tan pronto te lista la migaje rancho que ya maestro Anselmo nos está adelantando. Traigo este vinito que hasta me da pena, pero fue que al perro le eché las galletas para entretenerlo, no va y me mordiera.
2: Gracias, don Pachito. Y quiero que sepa que si es de su gusto nuestra muchareja, no habrá por nosotros ninguna oponencia. Es probe con probe, ambos gente buena, y dicen que ese que es lo que más cuenta, porque eso de obligue somero interés casi siempre acaba con pito al revés. Lo que sí les pido y téngalo en cuenta es que nos avisen con tiempo la fecha, pa' hacer los alistes pun tricito de fiesta, pues no todos los días se casa José. Y ahora sí, don Pacho, estime la cena, no sea que le pase lo de las galletas.
1: Ya estoy de regreso del rancho de los viejos, fue el mismo camino de mis sufrimientos, fue el que con el vino y con las galletas, una, dos, tres veces llegué hasta su puerta, y si no es pues el perro, todavía estaría en esa. De hoy en 8 días, para el otro domingo, las informaciones que damos de hacer. Y si maestro Anselmo termina prontico, damos de casorio, pues ahí dentro de un mes.
4: Bueno, espero que se hayan disfrutado ese tema de Jorge Veloz, el pedimento en Antina, mi emisora. 3:23, que no te quedes sin ese saludo especial. Vamos por acá, seguimos reportando sintonía en varios lugares, es lo que me dicen oyentes. Y claro que sí, a Paola le encanta escucharlos y complacerlos. Buenas tardes.
5: Paolita, buenas tardes.
4: Hola, corazón.
5: A través del internet de las tecnologías de Boyacá, Cundinamarca.
4: Ajá.
5: Por favor.
4: Dime. Mi amor, se escucha más el viento que tú, mi vida. Por favor, escríbeme la canción que me vas a programar porque escucho bastante más el aire que mi querido oyente. Buenas tardes.
6: Hola, DJ Pau, reportando sintonía al municipio de Tausa, departamento de Cundinamarca.
4: Excelente.
6: Para programar la canción Donde Esté Llegaré, de Alessio Cifijo. Gracias. Bonita tarde, Dios te bendiga.
4: Igualmente, mi corazón, un buen reggaetoncito, ya era hora de programarlo, lo hizo de una, se le tiene por acá también. Antes de las 4:00 p.m. estará sonando esa canción. 317-810-5263, tengo por acá más notas de voz, Alfoncito. Llegamos a la tuya, a ver qué nos dices. Buenas, buenas.
7: Hola, Paulita, buenas tardes, ¿cómo estás?
4: Bien, mi corazón.
7: Un saludito aquí desde Boyacá.
4: Súper.
7: Y a ver si me hace el favor y me regala la canción Mi Caballo de Jason Jiménez. Y un saludito aquí para todos mis compañeros de Madrigas, ingenieros de Genesano, Ivana, Ramiriquí, y acá. Dios te bendiga, Pablito. Muchas gracias.
4: Listo, mi corazón bello. Muchísimas gracias por la sintonía. Tengo por ahí otros 3 en espera, otros 3 oyentes. Mientras tanto, nos vamos con Raúl Beltrán. Mundo de Ciegos. Y para complementar, Gali Galiano, El Calmante, canciones que tu programas en esta tarde de jueves. Sí.

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1: A las 3:31 aquí están los Tigres del Norte y ya voy con más oyentes la carta.
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0: Chicota, 3:36 PM. Dios mío, el tiempo pasa volando, volando, volando en esta tarde de frío, de lluvia. Y los mejores oyentes aquí, vamos hasta las 4 de la tarde. Buenas, buenas. ¿Quién por ese ladito? Buenas tardes.
1: Buenas tardes, favorito. Me hacen el favor, me juegan una canción.
0: Dime.
1: Ahora te vas.
0: Sí.
1: De Cristian Daniel. Gracias.
0: Ahora que te vas de Cristian Daniel, listo. Ya la busco a esa canción. Por acá, muy buenas tardes.
2: Hola, Andina.
0: Hola.
2: Para que me regales la canción El Caporal y el Espanto.
0: Sí.
2: Y para saludar por aquí a los socios, a Cristóbal, a Alex Suárez, a Juan Aristi y a los 30 colores que nos encontramos acá de Cerrando Guapita. Te reporto la sintonía, Álvaro Suárez. Gracias.
0: A usted muy amable por acá por este ladito. Buenas tardes.
3: Buenas tardes, Paulita, para pedir la canción Quiere y Perder de Grupos Terminador. Gracias.
0: Listo, mi corazón. Johncito por ahí también se reporta a esa hora. Nos vamos de canciones. Alexis y Fido, donde estés, llegaré.

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2: Tres de la tarde, 43 minutos. Ahí estaba Jason Jiménez con este tomazo, el mejor caballo. Agradecimiento total a todos los oyentes que se estuvieron reportando. Qué tarde tan bonita. Todas las canciones fueron programadas por ustedes. Si quedo debiendo alguna canción, ya la programo ahorita después del break comercial. ¿Listo? Por ahora me voy agradecida con ustedes, invitándolos a que no se desconecten de Andina. Llega por acá Juan Arbey Caicedo, el caporal y el espanto.
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4: Corría una brisa de espanto de esas que hielan al llano. Se escuchaba en los murmullos quejidos y un llanto largo venía trayendo en las manos el ánima de un condenado. Era el tenebroso rayo su compañero y aliado. Hasta los toros pitaban de temor y acobardados. El atajo se perdía en el monte más cercano y el caimán negro del Lipa se refugiaba en un charco. ¡Cámara! ¿Y usted bien macho? Yo lo sé y no lo he dudado, porque los hombres son hombres, la historia lo ha demostrado. 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Llanero de
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4: 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Aunque muchos se quedaron para probar lo contado, ninguno aguantó la noche y montaban sus caballos. 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

0: lo mejor de la tarde aquí a través de Andina 95.1, mi emisora. La última y nos vamos. Para que a partir de ese momento ya me haga llegar su notica de voz. 317-810-5263. ¿Cuál es esa canción que hoy deseas escuchar en esta tarde de jueves? Ya acercándonos al viernes fin de semana. 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
1: En la última y nos vamos, 4 de la tarde con 14 minutos. Y nosotros seguimos también recibiendo acá sus noticas de voz a través del 317-810-5263. ¿Qué nos dicen los oyentes? Hola, hola.
2: Andina, reporto sintonía para acá en Tibasosa.
1: Sí, desde Tibasosa.
2: En la última y nos vamos, regáleme María Elena de los Caminantes. Gracias, feliz tarde.
1: Igualmente para su merced, feliz y bonita tarde ya este jueves. Por acá, ¿quién más? Hola, hola.
3: Sí, buenas tardes, Amandita.
1: Hola, buenas tardes.
3: Aquí sintonía con César Gordillo, Carcel Alto.
1: Sí.
3: Y para saludar al patrón Olivier, ¿no? Que nos encontramos cogiendo 1000 canastillitas de pera.
1: Sí.
3: Y mejor que aquí escuchando su linda voz.
1: Gracias.
3: Ya que les puedo regalar dos canciones, ¿verdad?
1: ¿Cuál canción?
3: La Mesa del Rincón. Y tres días tomando de los hermanos Pavón. Aquí mejor dicho, sintonía y escuchamos un día. De aquí a Oliverio Rincón y César Gordillo Carrizal.
1: Ay, Dios mío, se nota como cansado. Está cansadito, pobrecito, de trabajar. Eso, me encanta que así ustedes envíen su notica de voz aquí al 317-810-5263. Porque la tarde sigue avanzando y la buena música también norteña sigue siendo parte. Y aquí están los Tigres del Norte, la Mesa del Rincón.

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1: Que en ese momento nos estás escuchando desde cualquier rinconcito de nuestra provincia de Márquez, si estás en la casa, si estás descansando, si en ese momento también vas viajando por los diferentes lugares de nuestro departamento y de todo el país, aquí estamos con la última y nos vamos acompañándote. Así seguimos avanzando la tarde, 4:24 y nos encantaría saber cuál es tu canción favorita para esa tarde de jueves, antes de que llegue el viernes fin de semana. Recuerden que ustedes pueden programar música popular, una norteña, que un vallenato, si te encanta la música romántica, una llanerita de una. No lo piense más, envíe su notica de voz aquí a través del 317-810-5263.
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1: Y nos vamos con las canciones que nuestros oyentes programan aquí a través de La Última y nos vamos. María Elena, Los Caminantes.

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1: La hora perfecta aquí en esta tarde de jueves con Andina 95.1 en mi emisora 4:31 y aquí está el binomio de oro de América con esa canción clásico número 1, Mis Hojas Secas.

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1: Bogotá. El gobierno nacional declaró el estado de desastre nacional para enfrentar los efectos del fenómeno del Niño, decisión aprobada por unanimidad en el Consejo Nacional de Gestión de Riesgo. La medida permitirá agilizar la movilización de recursos y la ejecución de acciones para atender la sequía y sus impactos. Entre las estrategias previstas están el apoyo al sector agropecuario, el fortalecimiento del abastecimiento de agua y la implementación de proyectos de energía solar. Las autoridades advirtieron que el fenómeno podría convertirse en uno de los más intensos registrados en Colombia.
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0: En Andina 95.1, mi emisora, tenemos las 4 de la tarde con 40 minutos. Y tenemos información importante porque este fin de semana Tunja tendrá pruebas IFES y elecciones atípicas de alcalde. Y las autoridades emitieron el decreto de la ley seca, con el propósito también de preservar el orden público y brindar las condiciones necesarias para el normal desarrollo de las elecciones atípicas. La Administración Municipal de Tunja implementará una serie de medidas preventivas durante la jornada electoral. El funcionario también aclaró que las elecciones no afectarán la realización de las pruebas del Estado IFES programadas para la misma fecha, ya que ambos procesos se desarrollan en espacios completamente independientes. De esa manera se busca garantizar tanto el derecho al voto como la norma del desarrollo de la evaluación académica. Finalmente, es de tener en cuenta que hay algunos puntos que no tienen la capacidad de albergar los dos eventos, como es el caso de la Universidad de Boyacá, la Fundación Universitaria Juan de Castellanos y la Escuela Normal Superior Femenina, por lo cual los estudiantes están citados para realizar su prueba en los puntos que tendrá desarrollada en la UPTC y las sedes que serán utilizadas como puestos de votación. Es la información aquí en La Última y nos vamos este fin de semana. Tunja tendrá pruebas al IFES y aparte las elecciones atípicas para alcalde. Sigan en la sintonía, 4 de la tarde con 42 minutos.
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1: Tarde con 46 minutos y vengan esa tarde, su merced no está antojado que de un delicioso pollo a la broce, que un pollito asado, porque cuando hace frío se le da hambre, ¿no? 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

0: último y nos vamos 5:02 p.m. Y nuestros oyentes siguen enviando esas noticas de voz. Me encanta acompañarlos y complacerlos aquí a través de Andina, mi emisora. Vamos a ver por acá qué dicen los oyentes. Hola, buenas tardes.
1: Ahorita regálame la canción Adicto a ti. Muchas gracias.
0: Listo, mi John Freddy, desde Genesano, Boyacá. Muchas gracias. Por acá, ¿quién más? Hola, hola.
2: Ah, bueno, discúlpame. Entonces, regálame una del heredero. Marta, gracias.
0: Marta Heredero, listo, mi corazón, con todo el gusto. Así me encanta que programen canciones conocidas. Clásico número uno. Sigan disfrutando porque nos vamos con esas buenas canciones que los oyentes programan aquí en esta tarde. El Andariego, Adicto a ti.
3: ¡Adi!

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0: Buen Vallenato hace parte aquí en nuestra programación con Andina 95.1. Los Inquietos, quiero saber de ti.
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0: Y a cada uno de nuestros oyentes que en ese momento también nos están escuchando desde cualquier rinconcito de las veredas del bello municipio aquí de Ramerequí, Boyacá, tenemos una invitación importante, pero no solo es para los de Ramerequí, para cualquier persona que desea llegar este fin de semana, que a disfrutar, que hay por hacer. Este domingo 26 de julio se va a llevar a cabo el cuarto mercado campesino. Entonces, la invitación a su merced para que venga con toda la familia. Allí puedes encontrar productos frescos, saludables, de excelente calidad. También puedes disfrutar de presentaciones culturales. Y por supuesto también estará el tradicional juego de cartillas. En nuestras redes sociales Andina Serio 95.1 FM también publicamos un video en compañía de la ingeniera Jessica Pulido, donde nos cuenta todos los detalles del mercado campesino que sí se lleva a cabo este domingo 26 de julio a partir de las 9 de la mañana en el parque principal del bello municipio de Ramerequí. En ese momento la tarde avanza y nosotros acá seguimos también compartiendo con ustedes y de las buenas canciones. 5:23 y súbale volumen y cantes esta canción de Vicente Fernández, ¿A quién vas a amar más que a mí?

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0: tarde se nos pasa, mejor dicho, volando, volando. Saludamos también a las personas que en ese momento ya viajan para su casita a descansar. Unos hasta ahora están casi terminando la jornada, ¿no? También por acá saludamos a las personitas que nos están escuchando desde cualquier rinconcito de la provincia de Márquez, del departamento del país, a través de www.andinaestereo.com. Recuerden que en esa página usted también puede encontrar, sí, noticias relevantes de lo que está pasando en nuestro departamento, de todo el país. Noticias que pueden ser interesantes para su merced. Noticias de actualidad. Y también la invitación a que nos sigas ya a través de nuestras redes sociales. ¿Cómo nos puedes encontrar? Como Andina Estéreo 95.1 FM, en Facebook, en TikTok, en Instagram. Estamos publicando contenido de interés para toda la comunidad, de todo lo que pasa acá en nuestro bello municipio de Ramuriquí, noticias, información y muchísimo más. 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

0: Hace parte de la programación aquí a través de La Última y nos vamos con la canción Cuando Yo Quería Ser Grande. Así ya finalizamos nuestra programación aquí en La Última y nos vamos agradeciéndole a cada uno de nuestros oyentes que también disfruta de nuestra programación desde muy tempranito hasta las 11 de la noche. 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Para todos ustedes que tengan una feliz tarde, noche de jueves, que descansen, que disfruten y que no se olviden de seguir en la sintonía. A partir de las 6 también llega el noticiero Red Boy con información importante para cada uno de ustedes. Nos vamos con un break comercial y ya volvemos.
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1: Cordial saludo. Bienvenidos. Coordinación General, Junta Directiva Red Boy. Coordinación de contenido, Dora Beatriz García Cifuentes y Orlando Niampira Maragón. Coordinación enlace de emisoras, Karen Alejandra Fandiño Rincón. Periodistas invitados, Pascual Ibagué, Andrés Granados y Juan Pablo Gómez. Dirección General, Luis Enrique Osorio Muñoz. Aquí las noticias. Registro informativo departamental. San Luis de Gaceno, provincia de Oriente. Las pruebas de integridad a los pozos del campo Medina serán determinantes para establecer el origen de los afloramientos de hidrocarburos que afectan desde hace más de 10 años al centro poblado Horizontes en San Luis de Gaceno, Boyacá. El Servicio Geológico Colombiano busca determinar si el fenómeno obedece a causas naturales o a posibles fallas en las operaciones petroleras. Mientras avanzan las investigaciones, se mantienen acciones de mitigación para reducir el impacto ambiental. Los resultados definirán si existen responsabilidades y eventuales medidas de compensación para las comunidades afectadas. Atención, Tunja. La alcaldía de esta capital expidió el decreto 0184-2026 que establece medidas especiales de seguridad para las elecciones atípicas de alcalde el próximo 26 de julio. Entre las restricciones se incluyen ley seca, prohibición del parrillero en moto, uso de drones y transporte de escombros, cilindros de gas y materiales peligrosos. También quedarán prohibidas la propaganda electoral y las manifestaciones políticas en espacios públicos durante la jornada. Las medidas estarán vigentes desde las 7 de la noche del sábado 25 hasta el mediodía del lunes 27 de julio, con el apoyo de la policía, la registraduría y los organismos de socorro. Registro informativo departamental, Tunja. La alcaldía de esta ciudad reiteró que los vehículos de servicio público, incluidos buses y taxis, no pueden exhibir propaganda política o electoral durante la jornada previa a las elecciones atípicas del 26 de julio. La restricción está contemplada en el decreto 0145-2026 y busca asegurar un proceso electoral transparente y en igualdad de condiciones. La administración municipal instó a las campañas, empresas transportadoras y conductores a cumplir la disposición. Quienes infrinjan la medida podrán ser objeto de las sanciones previstas en la normatividad electoral.
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2: La Policía Metropolitana de Tunja anunció el dispositivo de seguridad que acompañará las elecciones atípicas para la alcaldía de la capital boyacense programadas para este domingo 26 de julio, con el propósito de garantizar el normal desarrollo de la jornada democrática. En rueda de prensa, la comandante encargada de la institución, coronel Claudia Marcela Dueñas, informó que más de 700 hombres y mujeres estarán dedicados exclusivamente a brindar seguridad y acompañamiento en los 26 puestos de votación habilitados en la ciudad. Escuchemos los detalles del anuncio de la oficial policial dado a conocer al noticiero Red Boy.
3: Voy a entrar este fin de semana y son los comicios electorales atípicos aquí en la ciudad de Tunja. Informarle también a la ciudadanía que contamos con la presencia de más de 700 hombres que garantizarán la seguridad en las 362 mesas de votación, los 26 puestos de votación, y en donde esperamos que más de 142,000 ciudadanos ejerzan su derecho al voto. Haremos este sábado pues el respectivo reconocimiento de cada uno de los puestos de votación. También tendremos en cuenta el decreto 0184-2026, expedido por la Alcaldía de Tunja, donde establece las medidas como ley seca, restricción al porte y transporte de residuos peligrosos, escombros, cilindros de gas y líquidos inflamables. Esta medida rige a partir de las 7 de la noche del día sábado 25 de julio. Se instalarán puestos de control en todo el hemisferio de la ciudad, esperando garantizar la seguridad no solamente en los puestos de votación, sino dentro de la ciudad acá en Tunja. pues con esto queremos decirle, y acabamos de tener una reunión en la alcaldía que garantiza a la Policía Nacional la presencia en cada uno de los sitios de votación, garantiza la presencia también dentro de la ciudad. Tenemos diferentes eventos este fin de semana que pues van a llevar todas las capacidades que tenemos acá dentro de la metropolitana, pero con un compromiso grande, una vocación de servicio. La Policía Nacional se compromete y esperamos entregar unos resultados positivos como pasó en las elecciones inmediatamente anterior a presidencia. También ocurrirá lo mismo en estas elecciones atípicas dentro de la ciudad.
2: Desde la sala de redacción del periódico impreso y digital A3 QAP, con mucho gusto les informó Pascual Ibagué, porque Red Boy es noticia.
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1: Noticias de interés general. Sogamoso. Cinco empresas del clúster del Movimiento Ferroviario Boyacá fabricaron componentes para material rodante que serán utilizados en la línea férrea La Dorada Chiringuaná. Este logro representa la primera venta comercial del clúster para un proyecto ferroviario nacional y fortalece la industria del departamento. La Secretaría de Desarrollo Empresarial de Boyacá destacó que el trabajo colaborativo e innovador permitió consolidar esta capacidad productiva. La iniciativa abre nuevas oportunidades de negocio, impulsa la generación de empleo especializado y proyecta Boyacá como un futuro centro ferroviario en Colombia. Noticias de interés general. Tunja, atención. Corpo Boyacá participó en los diálogos territoriales sobre el manejo integral del fuego, liderado por la FAO y el Ministerio de Ambiente en Bucaramanga. Durante el encuentro, autoridades ambientales y entidades del Sistema Nacional Ambiental analizaron estrategias para fortalecer una política pública sobre el uso y control del fuego en Colombia. Corpo Boyacá presentó propuestas conjuntas con Santander y Norte de Santander, enfocadas en la prevención, la articulación institucional y la participación comunitaria. La iniciativa busca proteger los ecosistemas y promover una gestión sostenible del territorio frente a los riesgos asociados al fuego.
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4: Es un verdadero privilegio llegar a todos los oyentes en el departamento de Boyacá a través de Red Boy Noticias. La información desde esta hermosa labranza del sol, la ciudad de Soatá. Hoy queremos destacar la belleza de esta tierra. Ubicada en el corazón del norte del departamento de Boyacá, un territorio de montañas, valles, paisajes y una geografía privilegiada que nos conecta con la riqueza y la diversidad de nuestro departamento. El próximo jueves 30 de julio de 2026, la institución educativa Juan José Rondón estará desarrollando una bonita actividad a partir de las 5:30 de la tarde en el Coliseo Juan Rodríguez Parra de la ciudad de Soatá. Se trata de el Fashion Rondonista. Invitamos a el docente Henry Caro, integrante del comité organizador. Bienvenido.
5: Muchas gracias, contento de estar aquí con todos ustedes. Quiero hacerles la invitación muy cordial, con muchísima alegría, a este Fashion Rondonista, un espacio donde nuestros jóvenes, nuestros profesores, administrativos y demás muestran sus capacidades, sus talentos. Entonces, de verdad que quiero invitarlos para que nos acompañen, es una buena labor. Lo que recogemos aquí en el Fashion es para ayudas acá del colegio, que a veces se presentan ciertas necesidades. Entonces, buscamos formas para poder subsanar esto que a veces le hace falta a nuestro colegio y a nuestros estudiantes. Los quiero invitar al Coliseo Juan Rodríguez Parra a partir de las 5:30 de la tarde este jueves 30 de julio para que nos acompañen a este evento. La entrada es apenas a 5,000 pesitos para que nos puedan acompañar todos los padres de familia, toda la comunidad educativa. Y los que participamos ya desfilando en el Fashion, si pagamos 6,000 pesitos. Pero entonces para la comunidad en general son 5,000 pesitos para que nos acompañen y nos colaboren ese día. No saben cómo nos colaboran muchísimo ustedes participando de este evento. Muchísimas gracias, nos vemos este jueves 30 de julio a las 5:30 de la tarde. Nos encontramos entonces este jueves allá, ahí en el Juan Rodríguez Parra. Los esperamos a todos. Muchísimas gracias, un abrazo y gracias por la invitación.
4: Bueno, de otra parte queremos contarle a todos los oyentes en el departamento de Boyacá que hoy comunidades del sector rural que son afectadas por el acuerdo número 002 emanado por Corpo Boyacá Bosque Seco se reunieron en el parque principal del municipio de Boavita. Por eso está con nosotros uno de los líderes de esta manifestación pacífica. Les saludamos, bienvenido, buen día. Cuéntenos cómo se desarrolló y qué acuerdos se llegaron, quiénes asistieron, pues cómo se vendrá trabajando sobre estos temas en donde ustedes piden la revocatoria de este acuerdo número 002.
6: Muy buenas tardes para todos. A ver, los acuerdos a los que llegaron fue, primero que todo, pues la corporación como tal no asistió al llamado a la reunión que tenían. La comunidad de Boavita, Soatá y Tipacoque lo que piden es la derogación total del acuerdo 002, porque es un acuerdo que está viciado dentro de muchos de sus puntos, comenzando por el punto de la socialización. Entonces es un acuerdo que tiene vicios y la comunidad lo que pide es la derogatoria total del acuerdo. Se tuvo una reunión con el alcalde y los concejales del municipio de Boavita y se llegó a la conclusión que la postura del alcalde y los concejales es apoyar a las comunidades en la derogatoria total del acuerdo 002 emitido por Corpo Boyacá en el 2019, el cual el mismo director de ese entonces, el de 2019, Ricardo Dulcey, se había comprometido en derogar ese acuerdo. Pues la corporación lo que ha hecho es insistir con el acuerdo que está viciado y que tiene fallas. Ese es el principal problema, que como está viciado no debe de continuarse, sino que se debe de derogar para empezar a hablar con las comunidades, continuar a hablar con las comunidades para llegar a proyectos que sean benéficos para la comunidad, para el medio ambiente y para nuestros municipios como tal.
4: ¿Qué mensaje le deja usted al gobierno departamental y a las directivas de Corpo Boyacá?
6: Pues el mensaje es el mismo que le está dando la comunidad, ¿no? Es rechazo total al acuerdo 002, el rechazo total. La comunidad no quiere que le hagan modificaciones a los puntos 5 y 6, que son los que pues obviamente eran restrictivos, sino que lo que quieren es la derogatoria del acuerdo total, porque dentro del acuerdo está el polígono a protección. El polígono es la limitación como tal. De nada sirve que le quiten las restricciones si los predios continúan dentro del polígono. Las comunidades se sienten amenazadas y se sienten afectadas por este acuerdo 002 porque tiene una limitación como tal, entonces todos los predios quedan delimitados dentro de ese polígono. Entonces lo que la comunidad quiere es la derogatoria del acuerdo total en todos sus puntos y no que le hagan modificaciones ni nada de eso.
4: Le agradecemos por haber estado aquí a través de Red Boy Noticias.
6: Muchas gracias a usted, Dios los bendiga.
4: Desde la hermosa Labranza del Sol, una geografía bastante impactante para todos ustedes, informó Hugo Nelson Torres con la dirección de Henry Castellanos a través de Andes Estéreo 96.6, porque Red Boy es noticia.
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1: Atención Bogotá. Ante el riesgo de un mayor estrés en el sistema eléctrico por la llegada del fenómeno del Niño, surgió nuevamente la propuesta de adelantar una hora el reloj oficial en Colombia para reducir el consumo de energía. El exministro Amílcar Acosta considera que la medida ayudaría a disminuir la demanda en las horas pico y optimizar el uso de la luz solar. Sin embargo, otros expertos advierten que, por la ubicación ecuatorial del país, el impacto sería limitado frente al ahorro logrado en la década de 1990. Los analistas coinciden en que el fortalecimiento de la infraestructura energética y los incentivos al ahorro serían medidas más efectivas para enfrentar un posible déficit de energía. Bogotá. El gobierno nacional declaró el estado de desastre nacional. Para enfrentar los efectos del fenómeno del Niño, decisión aprobada por unanimidad en el Consejo Nacional de Gestión de Riesgo. La medida permitirá agilizar la movilización de recursos y la ejecución de acciones para atender la sequía y sus impactos. Entre las estrategias previstas están el apoyo al sector agropecuario, el fortalecimiento del abastecimiento de agua y la implementación de proyectos de energía solar. Las autoridades advirtieron que el fenómeno podría convertirse en uno de los más intensos registrados en Colombia. Atención Tunja. La gobernación de Boyacá desplazó un equipo de atención al municipio de Cubará para acompañar a las comunidades afectadas por las fuertes lluvias y la emergencia registrada en el sector Bojabá. En coordinación con las autoridades locales, se realizan recorridos por las zonas impactadas para evaluar los daños y definir las acciones de respuesta. La intervención busca brindar atención oportuna a las familias afectadas y coordinar las ayudas necesarias. El gobierno departamental reiteró su compromiso de atender la emergencia y apoyar la recuperación de las comunidades.
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7: Buenas tardes para toda la audiencia de Red Boy. Hoy les hablo desde Andina Estéreo 95.1. Mi nombre es Nancy Aguirre y bueno, está con nosotros en este momento el director de la Unidad Técnica Territorial número 7 para los departamentos de Boyacá, Arauca y Casanare. Estoy hablando del señor Hernando Mauricio Manrique Alvarado, a quien le damos la bienvenida a Red Boy. Doctor, ¿cómo está?
8: Muy bien, un cordial saludo pues para nosotros como Agencia de Desarrollo Rural. Es importante compartir esos espacios con ustedes Red Boy, para que esta información llegue a cada uno de los hogares y sepan que el Gobierno Nacional, la Agencia de Desarrollo Rural en cabeza del ingeniero César Pachón, hace presencia en los territorios. Hoy estamos en Ramiriquí, hoy 23 de julio, pues venimos con una buena noticia, una dotación de una carpa que nos va a permitir poder afianzar esta actividad tan bonita y tan maravillosa que hacen los campesinos todos los días, poder comercializar sus productos, poder visibilizar sus productos y poder estructurar el cooperativismo y la asociatividad como herramienta de trabajo para todas y cada una de los departamentos y municipios, que en este caso más específicamente es Boyacá, con sus 123 municipios.
7: Es un gran aporte y por eso también quiero entrevistar al señor alcalde del municipio de Ramiriquí. ¿Qué repercusiones, qué beneficios tiene este aporte para Ramiriquí?
9: Bueno, es algo muy bonito, Nancy, porque no es una carpa cualquiera, es un hangar de 12 metros de ancho por 30 de fondo, que le va a quedar como dotación a 4 organizaciones campesinas de Ramiriquí. Y esto implica que vamos a fortalecer el plan de contingencia de los mercados los días jueves del mercado minorista, para que los usuarios campesinos y los usuarios de la plaza de mercado tengan una mayor dignidad, que si hace solo llueve, ya el mercado no se dañe, sino que tengamos un ambiente bonito y adicionalmente que esta carpa sirva para los demás eventos comerciales de cada una de las asociaciones y también para el Festival Internacional del Maíz, el Sorbo y la Arepa.
7: Vale, muchas gracias. Director, volvemos con su merced. Hoy se realizó una socialización con la comunidad. Veo a líderes de Ramiriquí, también directores de asociaciones. ¿En qué consistió esa socialización y qué objetivo tiene?
8: El objetivo fundamental de nosotros como Agencia de Desarrollo Rural es poderles brindar las herramientas de desarrollo a nuestros campesinos que están asociados o tienen sus cooperativas. El motivo de la visita de hoy acá a Ramiriquí es fundamentalmente, bueno, primero, la dotación de la carpa, y segundo, poder brindar esta información que muchas veces nuestros campesinos no la tienen. Nosotros hablamos de agroindustria, de comercialización y de fortalecimiento agropecuario, pero muchas veces las asociaciones no tienen esta información. Nosotros como Agencia de Desarrollo Rural o como director de la Unidad Técnica Territorial número 7, nos trasladamos al territorio para brindar esa información y que los campesinos puedan tener acceso a esta herramienta beneficiosa que pues en gran parte del país se logra visibilizar, pero con un trabajo educado, con un trabajo garantizado, y que hay un campesino en la presidencia de la Agencia de Desarrollo Rural, que es el doctor, el ingeniero César Pachón Achuri. Hoy estamos acá en una asamblea con 4 asociaciones que son las encargadas de la custodia de esa carpa y son las encargadas también de poder implementar estos mercados campesinos. El próximo viernes, si Dios lo permite, vamos a estar en este bello municipio de Ramiriquí nuevamente, pero con todo el equipo fortalecido de la Agencia de Desarrollo Rural, para que nuestros campesinos puedan ver que es un gobierno y es una herramienta que es efectiva y llega al territorio con oportunidad, con inversión y con oportunidades.
7: Bueno, muchas gracias, doctor. Para finalizar, ¿algún mensaje, señor alcalde?
9: No, agradecerle al ingeniero César Pachón, al ingeniero, al doctor Mauricio, por este acompañamiento y asistencia técnica. Resaltar que la agencia también nos acreditó la OMATA como EPSEA y que vamos a traer proyectos de gran envergadura en materia de infraestructura. Ya Ramiriquí conoce qué hace la agencia, ya eso es ganancia, ya tenemos acercamiento. Y también esta línea de la carpa, también darle un agradecimiento a Naciones Unidas, porque es una línea, es un convenio que tiene la agencia con Naciones Unidas también para fortalecer el tema de los mercados campesinos.
7: Vale, alcalde, muchísimas gracias a usted, director de Desarrollo Rural. Mil gracias a la audiencia de Red Boy por escucharnos todos los días, y les informamos desde Andina para Red Boy, porque Red Boy es noticia.
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1: Registro informativo departamental, Zetaquira, provincia de Lengupá. Jóvenes de la provincia de Lengupá iniciaron una campaña de recolección de firmas para respaldar una acción popular que busca proteger el Alto del Coro en el municipio de Zetaquira. La iniciativa surge por la preocupación de la comunidad frente a una presunta actividad minera que, según los promotores, podría afectar el patrimonio ambiental, cultural y paisajístico del sector. Los líderes ciudadanos solicitan que cualquier decisión sobre este territorio se base en estudios técnicos, evidencia científica y participación comunitaria. Además, destacan el valor ecológico, histórico y religioso del lugar, reconocido como patrimonio cultural mediante un acuerdo municipal. La campaña permanece abierta para quienes deseen apoyar la coadyuvancia de la acción popular, mientras se espera un pronunciamiento oficial de las autoridades competentes. Atención Tunja, información circular departamental. Los municipios de Sogamoso, Nobsa, Tibaná, San Pablo de Borbur, Cobarachía y Pisba obtuvieron los mejores resultados en el índice de desempeño institucional 2025 según el análisis de IDEAPRO, consultores con base en FURAG de Función Pública. El informe destaca avances en gestión del conocimiento, evaluación de resultados, talento humano y control interno. Sogamoso lideró el grupo 1 con 86,9 puntos, mientras Pisba registró el mayor crecimiento del departamento al aumentar 34,3 puntos frente a la medición anterior.

0: El estudio resalta que estos municipios se consolidan como referentes de buenas prácticas en la administración pública. Bogotá, una montaña de más de 60.000 toneladas de ropa usada crece cada año en el desierto de Atacama, en Chile, y ya es visible desde el espacio según imágenes satelitales. Gran parte de estos residuos provienen de Europa, donde cada habitante desecha en promedio 11 kilos de textiles al año, de acuerdo con el Parlamento Europeo. Muchas prendas llegan al puerto del Iquique para su reventa en América Latina, pero terminan abandonadas cuando no encuentran comprador. La ONU calificó esta situación como una emergencia ambiental y social, agravada por la quema e inadecuada disposición de los residuos.
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3: Bienvenidos a la información deportiva en el noticiero Red Boy. Ha terminado la cuarta etapa de la Vuelta de la Juventud en la mañana de hoy en la ciudad de Yopal, etapa Yopal Monterrey Villanueva, donde la ganó David Alejandro Vázquez del equipo de Oxido Jeans Team. 2:55:41 con un segundo lugar para el de Soracá Boyacá, Juan David Urián, que corre con el Siste Crédito al mismo tiempo. Daniel Felipe Carvajal fue el tercero del GW Erco al mismo tiempo. Esto es lo que pasó esta mañana del equipo del departamento de Boyacá, Boyacá es para vivirla. El séptimo lugar fue para David Fernando Umba del equipo del departamento de Boyacá, mientras Johan Steven Rubio, pedalista también de Boyacá, que corre con el New Colombia, quedó ubicado en la posición número 8. También de Boyacá es para Bevila Juan Diego Estupiñán, estuvo haciendo parte de la fuga y estuvo en el puesto, o terminó en el puesto número 12, a 7 segundos del ganador. La clasificación general no se mueve y sigue tal cual estaba en el día de ayer, donde el boyacense nacido en Duitama, Robert Andrés Plazas, sigue siendo el líder de la general, corre con el Siste Crédito 10:38:57 para el segundo lugar de Andrés Sebastián Umbarila, que está a 14 segundos, mientras el tercero para completar el podio es Jerónimo Calderón del Team Siste Crédito a 36 minutos. Ya luego encontraremos a Juan David Urián en la posición número 9, que corre con el Siste Crédito a 1:36. El primer pedalista del equipo Boyacá es para vivirla, es Jefferson Olivares, está en la posición número 24 a 2:48, mientras otro de los hombres de Boyacá es para vivirla, Juan Diego Estupillar, está en el top número 28, en el puesto número 28 de esta importante carrera de la Vuelta de la Juventud. Pero lo que queremos destacar también de la Vuelta de la Juventud es que en la mañana de hoy se dijo que no pasará por Guateque tras negativa de autorización vial. La alcaldía de Guateque informó que la Vuelta de la Juventud Siste Crédito 2026 ya no se llevará a cabo desde este municipio los días 24 y 25 de julio, como se había anunciado inicialmente. De acuerdo con el comunicado oficial, de la decisión se tomó luego de que el Instituto Nacional de Vías Sin Vías y la concesión transversal del SIGA no autorizar el paso de la competencia por este corredor vial. Según las entidades, la negativa obedece a los trabajos de reparación que se adelantan en la vía, así como los constantes derrumbes y la pérdida de banca registrados en la zona debido a las fuertes lluvias, condiciones que representan riesgo para el desarrollo de la carrera. La administración municipal de Guateque lamentó que el evento no pueda realizarse en el municipio y reiteró su disposición para recibir futuras ediciones de la Vuelta de la Juventud y otros eventos deportivos que contribuyan al desarrollo y la proyección de Guateque y del Valle de Tense. Mientras tanto, desde el IRDED se está invitando a los estudiantes de 10 y 11 de la ciudad de Tunja en el mensaje para apoyar la ciclovía de la ciudad de Tunja. Dice: si buscas un lugar para realizar tu servicio obligatorio, esta es tu oportunidad de hacerlo junto al IRDED. Es el mensaje que enviar ellos, apoyando el programa de ciclovía y promoviendo hábitos de vida saludables, la recreación y la sana convivencia. La jornada es todos los domingos de 6:30 de la mañana a 12 del día. Importante: para iniciar el proceso, el director o directora de la institución educativa debe enviar la solicitud al correo gerencia@irded.gob.co. boyacá.co. De otro lado, hablamos de fútbol porque la selección Boyacá masculina sub-17 está lista para asumir uno de los desafíos más importantes del año con talento y disciplina y el orgullo de representar al departamento. Los jugadores iniciarán su participación en la fase semifinal del Campeonato Nacional de Fútbol, donde enfrentarán a 3 grandes selecciones del país. La sede será la ciudad de Bogotá desde el 18 de agosto de 2026. Los rivales serán Bogotá, Antioquia, Norte de Santander. Cada partido será una gran oportunidad para demostrar el trabajo, el compromiso y la pasión con la que esta generación de futbolistas ha defendido los colores del departamento de Boyacá. De otro lado, se realizó el Campeonato Nacional de Mountain Bike en la ciudad de Pereira, como ya lo habíamos reseñado. Pero para hablar del equipo de la Escuela de Ciclismo de la ciudad de Chiquinquirá, talentos chiquiquireños, pues hemos invitado al profesor Jefferson Pérez, quien es el técnico de estos muchachos, para que nos hable y nos haga el balance de su participación en la ciudad de Pereira.
2: Bueno, sí, señor. El pasado fin de semana fue el Campeonato Nacional de Ciclomontañismo en Pereira. Bueno, yo estoy acompañando a 6 de los deportistas que entreno acá en el sector, que pues eran los únicos que estaban haciendo parte de las categorías prejuveniles formativas. Entonces, bueno, la verdad que pues íbamos de esos 6 deportistas con 3 posibilidades de medallas latentes, en 2 en mujeres y 1 con Mateo. Pero bueno, el tema, bueno, hay que reconocer el trabajo tan inmenso que hicieron allá en esa pista de Pereira, en el Metroparque. Pienso que de todas las pistas de campeonatos nacionales a las que he tenido la oportunidad de ir, ya 8 años, esta es la pista mejor trabajada, mejor realizada, que mejores componentes técnicos tenía. Y la verdad que hay que reconocer ese trabajo que hicieron allá en esa pista, muy buena. 28 saltos tenía la pista, más los peraltes, los descensos en piedras, en troncos, no, la verdad, muy muy bacano la pista. Pues los chicos se adaptaron muy bien a la pista. Ellos, digamos, llegaron días antes de los previstos por Boyacá para poder conocer el trayecto. Se adaptaron muy bien. Y bueno, ya el día de la competencia, pues bueno, se dieron varias situaciones. Bueno, pues no íbamos con una favorabilidad muy grande en el tema de ranking de salida, porque no hemos ido a Copas Colombia. Pues en el caso de la categoría prejuvenil la teníamos 3 chicos, que es a Matías Ortiz, Mateo Castellanos y Andrés Vargas. Todos salieron en última fila porque pues no se había ido Copas Colombia. Bueno, en el caso de Mateo, pues ya la segunda vuelta ya estaba cuarto, a 15 segundos de la medalla de bronce. Ya pues estábamos como que podía dar esa medalla. Y pues en la tercera vuelta, alcanzando a los chicos de la prejuvenil B, pues tuvo una caída fuertísima. Se inflamó un poco el muslo, el cuádriceps en la pierna, terminó la competencia, pero muy dolorido. Pues ahí nos quedamos con ese sinsabor, la verdad, porque pues yo siento que le hubiera podido hacer medalla de plata, pues pelear hasta por el oro saliendo desde la última fila, pero pues quedamos con esa buena sensación de que están haciendo las cosas bien en Boyacá. Y bueno, en las categorías de mujeres teníamos una niña en la categoría prejuvenil B, que es Sara Lozano. Hizo 2 cuartos lugares en el short track y en el cross country, a solo 20 segundos de la medalla de bronce. Bueno, algunas cositas que de pronto, errores que tuvo en el tema del descenso, la marginaron de la medalla. Y en el caso de Linda Beltrán, se ubica cuarto lugar a 20 segundos también de la medalla de bronce. También, pues Linda salió enganchada con otra chica, y al momento de la salida pues se enredó un poco y las 2 se fueron fuera de pista. Y ya pues después, ya cuando remontó, ya logró llegar ya casi sobre meta peleando la medalla de bronce. Pero pues quedan, digamos, esas cosas de experiencias muy buenas, que se está haciendo buen trabajo.
3: Hablamos ahora de fútbol porque la Dimayor entregó un comunicado oficial donde aplazan el partido Boyacá Chicó frente a Atlético Nacional, que estaba previsto para este sábado. La División Mayor del Fútbol Colombiano, Dimayor, se permite informar a la opinión pública que hemos sido notificados por parte de la Comisión Local de Fútbol de Tunja la imposibilidad de realizar el compromiso entre Boyacá Chicó y Atlético Nacional, válido por la fecha 1 de la Liga Betplay Dimayor 2026, programado para este sábado 25 de julio a las 4:00 p.m. Rechazamos este tipo de decisiones que la comisión toma a 3 días de disputarse el encuentro. Recordamos que Dimayor definió el calendario y fixture de la Liga Betplay 2026 desde el mes de enero. Adicionalmente, ratificó el día y hora de este partido desde el pasado 24 de junio del presente año. A pesar de conocer la programación con la señalada anticipación, la Comisión Local de Fútbol de Tunja parece priorizar cualquier otra actividad en este este caso específico, un evento notificado con solo 4 días hábiles previos, dejando a un lado la realización de un encuentro de vital importancia para Boyacá Chicó Atlético Nacional, Di Mayor y en especial la ciudad de Tunja, que deja de percibir la activación económica importante. Este tipo de posiciones afectan gravemente la programación del correcto desarrollo de los campeonatos, la planificación deportiva de los equipos, así como los compromisos con el canal licenciatario. Desde la Di Mayor hacemos un esfuerzo grande para hacer una programación anticipada, involucrando siempre a las ciudades que albergan el fútbol profesional colombiano, consultando qué eventos pueden sobreponerse con los encuentros deportivos y de esta manera consensuar qué alternativas tomar. Pero es imposible para la administración poder buscar soluciones cuando se notifique con tan poco tiempo de anticipación. Lamentamos profundamente lo que este aplazamiento pueda causar en terceros, como equipos, aficionados, medios de comunicación y diferentes partes interesadas. Como explicamos, son situaciones ajenas a la DIMAYOR. Precisamente el presidente del Boyacá Chicó, Nicolás Pimentel, nos habla al respecto.
4: No hay presente. Imagínense pues que vuelve otra vez decisiones de las entidades locales y gubernamentales de la Comisión Local, una vez más, y solamente pues sucede con nosotros y con nuestros eventos, a cancelar el partido. El partido estaba programado por Di Mayor desde el 1 de enero del 2026 y nos avisaron 4 días antes que había una carrera que creo que es la de la juventud, carrera que pues ni siquiera está programada por la gobernación o por la alcaldía, mas sin embargo pues privilegiaron a aquellos que sin informar y sin respetar los tiempos y los horarios, y que ni siquiera representan a alguien del departamento y de la ciudad, como si lo hacemos nosotros, pues prefirieron darle alternativa a la vuelta ciclista, que ciclística juvenil creo que es, que ni siquiera es organizada por, ni vuelvo y reitero, ni por la gobernación, ni por Indeportes, ni por la alcaldía, ni por nadie, y prefirieron pues darle a ellos con 4 días de notificación a nosotros, pues ponerlo por encima de un partido que estaba programado hace siete meses y que sabemos que es un partido que es de mucha afluencia al público. No tenía absolutamente nada que ver. Nosotros justamente tuvimos ni siquiera unas comunicaciones, tuvimos unas reuniones presenciales en el comando de la policía, donde nos decían que no teníamos ningún inconveniente, porque como el partido es el sábado y el partido estaba programado a las 2 de la tarde, ya todo el pie de fuerza podía estar sin ningún inconveniente ya descansando alrededor de las 5 o 6 de la tarde. Total son 12 los jugadores, ya vamos claramente, pues ayer estábamos con todo el tema del partido, pero ya hoy ya los estamos informando. Hemos hecho unos esfuerzos muy grandes, como siempre les he dicho a ustedes, pues siempre uno trata de contratar lo mejor, lo que está dentro de las posibilidades que tiene este club, que son pues netamente los derechos de televisión. De resto nosotros no contamos con ayudas de absolutamente nadie más, excepto nuestro patrocinador Pool. Y con eso es que nosotros hacemos nuestro presupuesto y podemos traer jugadores bien, pues que creemos que son importantes, jugadores que de pronto no son tenidos en cuenta en grandes equipos, como es el caso, por ejemplo, de Cifuentes, que viene a jugar en Once Caldas, porque pues está Dairo, y pues nadie va a sentar a Dairo, ni él, ni otro, ni ninguno. Sabemos el nivel que tiene Dairo, pero no quiere decir que sea un jugador que no tenga las condiciones, tiene muy buenas condiciones, pero pues el técnico decidió jugársela por Dairo y quedó la posibilidad, por ejemplo, de traer esas fuentes. Entonces, en esa misma situación, pues estamos trayendo jugadores de esa misma condición, jugadores también pues que tengan nombre, que tengan recorrido, y pues poder tratar de darle un vuelco importante deportivo a la situación para poder salvar el tema del descenso.
3: Bueno, los jugadores que llegaron: Jefferson Mena, llegó Luis David Quintero, también Felipe Cifuentes Benavides, ha llegado Daniel Polanco García, defensa central, Sebastián Vivero López, mediocampista ofensivo, Isaac Camargo, delantero, Juan Peñalosa, extremo derecho, Jonier Camilo Alomía, defensa central. ¿Quiénes otros han llegado?
4: Claro, hay falta Cifuentes, hay falta Gudelo, que es el arquero, Ahí falta Navarro, que era el que estaba jugando en Millonarios, que después se fue a jugar a Uruguay. Ahí les falta Palacios, y les falta Blanco. Toda la información de ellos la vamos a yo creo que ya en el transcurso del día la vamos a estar ya publicando. Entenderá que teníamos toda una logística montada y bien organizada con el Partido Nacional, y pues nos tocó desmontar todo ayer, y pues por la situación que nos avisó la Dimayor, y no nos dejaron como mucho margen de poder trabajar ese tema. Así que yo creo que ya el día de hoy ya los vamos a estar ya presentando a la opinión pública.
3: Hasta aquí la información deportiva con Orlando Niampira Maragón, porque Red Boy es noticia.
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0: Atención, Tunja. La gobernación y la Secretaría de Salud de Boyacá desarrollan la Semana por la Salud Bucal Boyacá Sana y Sonriente, que se lleva a cabo del 19 al 25 de julio en los 123 municipios del departamento. La estrategia incluye actividades lúdicas, educativas, culturales y jornadas de atención para promover la prevención y el autocuidado de la salud oral. Las autoridades destacaron el trabajo de los equipos de salud de las IPS públicas y privadas. Además, invitaron a la comunidad a participar en la jornada central del 25 de julio en el marco de la estrategia Soy Generación Más Sonriente, articulada con el programa ampliado de inmunizaciones. Santa María, provincia de Oriente. Las fuertes lluvias provocaron tres cierres en la vía Santa María, San Luis de Gaceno, debido a deslizamientos de tierra, caída de árboles y rocas sobre la calzada. Los puntos afectados se ubican en los kilómetros 45, 52 y 56, donde se restringió totalmente el paso vehicular. La concesión transversal del CISGA informó que personal y maquinaria trabajan en la atención de las emergencias para restablecer la movilidad. Hasta el momento, el tiempo estimado para la reapertura de la carretera continúa en verificación. Se recomienda a los conductores evitar transitar por el corredor, atender las indicaciones de las autoridades y mantenerse informados sobre el estado de la vía. Registro Informativo Nacional, Bogotá. La Comisión Nacional del Servicio Civil abrió una convocatoria con 2.578 vacantes para proveer cargos por concurso de méritos en 98 empresas sociales del estado del país. Las inscripciones estarán habilitadas del 15 al 31 de julio a través de la plataforma CIMO. La oferta incluye empleos para bachilleres, técnicos, tecnólogos y profesionales en diferentes áreas. Además, 53 vacantes no exigen experiencia laboral, ampliando las oportunidades para quienes buscan su primer empleo. Los salarios varían entre 1,7 millones y 12,9 millones mensuales según el cargo y el nivel de formación.
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5: Muchas gracias por permitirnos compartir toda la información a través de Red Boy y todo el grupo periodístico. Desde Miraflores, Boyacá, y para la provincia de Lengupá, vamos a darles a conocer todo el desarrollo en cada uno de los municipios. Esto es noticia. Miraflores se prepara para el rally paseo del Club Enduro Lengupá. La cita es este sábado 25 de julio. La ruta es Miraflores, Páez, Campo Hermoso, Los Cedros, la vereda Tunjita, que está colindando allá con el municipio de Garagoa, y esta vereda es de Miraflores. Así que ya en las horas de la tarde, tarde-noche, estarán regresando de este recorrido al centro del municipio de Miraflores, más exactamente al parque principal. Vehículos invitados, carros 4x4, entre otros, vive la aventura. Y se manifiesta que el valor de la inscripción es de 30 mil pesos. Estarán almorzando allí en el municipio de Campo Hermoso, habrán refrigerios, habrá mecánica y bueno, en fin, toda la logística prevista para este almuerzo, que incluye, como les manifestaba, todo lo anterior. El carro escoba también, esto organiza Brian Sánchez. Los interesados se pueden comunicar al 322 243-3922. Cordialmente invitados entonces a participar de este importante evento. Nos vamos para el municipio de Páez, una socialización del proyecto de ampliación del acueducto urbano. La administración municipal de Páez, que viene liderada por Juan Diego Morales Calderón, alcalde, está invitando a toda la comunidad, a las vedurías ciudadanas y al honorable Consejo Municipal a participar en la socialización del proyecto de ampliación del acueducto urbano hacia el sector de la Escuela Yapompo, una iniciativa que busca fortalecer la infraestructura y mejorar el acceso al servicio de agua para este importante sector del municipio. La cita es para mañana viernes 24 de julio a las 9 de la mañana, sector La Horca. Su participación es fundamental para conocer los alcances del proyecto, resolver inquietudes y fortalecer los procesos de participación ciudadana. De otra parte, el municipio de Zetaquira también es noticia. La alcaldía municipal, liderada por el señor Jorge Ramírez, alcalde municipal, el ingeniero William Monroy, secretario de Planeación, invitan a la comunidad de la vereda Gacal, a los concejales y a la comunidad en general a participar en la reunión de socialización del proyecto de construcción de la placa huella, el cual se ejecutará en convenio con Asojuntas. La cita también es para mañana viernes 24 de julio del año en curso, sector Bolívar, casa de Cremilde Moreno. Esto será a las 2 de la tarde, sector Santa Rosa, casa de Luis Ángel Domínguez, 3:30 de la tarde. Esperan la participación de la comunidad para los alcances de la obra y resolver inquietudes de la comunidad. Esto es en el municipio de Zetaquira. De Zetaquira nos vamos para San Eduardo. Atención, comunidad saneduardense. La administración municipal de San Eduardo está invitando a la socialización del proyecto construcción y optimización de redes de alcantarillado en el casco urbano del municipio de San Eduardo, Boyacá. ¿A quién va dirigida? Especialmente a los vecinos de la carrera sexta con calle quinta, sector aledaño a la sede principal de la institución educativa Antonio Nariño. La cita es el día viernes 24 de julio, 9:30 de la mañana, lugar sobre la vía frente a la institución educativa Antonio Nariño. En este espacio van a conocer los detalles del proyecto, resolver dudas y hacer aportes también pues a esta socialización. Es clave para construir juntos un mejor San Eduardo. Una invitación que hace el señor alcalde Jason Albeiro Alfonso Gaitán. Muchas gracias desde la emisora Lengupá Estéreo. Les acompañó LA Producciones, Lucho Ávila. Feliz tarde para todos. Sigan bien sintonizados, bien conectados con Red Boy, la mejor información.
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0: Información circular, Tunja. La Secretaría de Salud de Boyacá invitó a las alcaldías EPS y IPS, instituciones educativas y familia, a participar en la Gran Vacunatón Escolar 2026, que se desarrolla en el marco de la tercera jornada nacional de vacunación e intensificación. La estrategia busca aumentar las coberturas de inmunización, completar esquemas pendientes y prevenir enfermedades como sarampión, rubeola y fiebre amarilla en los 123 municipios del departamento. Durante julio habrá jornadas en centros de salud, colegios y zonas rurales, además de la vacunatón nocturna el 24 de julio en Tunja, Duitama, Sogamoso, Chiquinquirá y Puerto Boyacá. La campaña está dirigida a niños, adolescentes, gestantes, mujeres en edad fértil, adultos mayores y personas que requieran vacunas contra la influenza, el COVID-19 y la fiebre amarilla. Municipio de Pisba, provincia de La Libertad. La alcaldía de Pisba informó nuevos horarios de cierre temporal en las vías afectadas por la ola invernal debido a los trabajos de recuperación que adelanta la maquinaria. Los cierres se realizarán entre las 7:30 de la mañana y las 4 de la tarde en la vía Labranza Grande Pisba, sector Quebrada, y en el corredor vial Paya Pisba. Durante ese horario no habrá paso vehicular. La administración municipal recomienda a la comunidad programar sus desplazamientos en los horarios habilitados y agradece la comprensión mientras avanzan las obras para restablecer la movilidad y garantizar la seguridad. Tunja, atención. El plan Mi Ciudad alcanzó un 69% de avance en Tunja, con una inversión de 15.853 millones para mejorar la infraestructura vial de la capital boyacense. El proyecto contempla el mantenimiento de 16,09 kilómetros de vías urbanas y 44 tramos estratégicos. Varias obras ya fueron culminadas, mientras otras registran avances entre 50 y el 90%. Además, el gobierno boyacá anunció la viabilidad para intervenir 4,8 kilómetros entre la Glorieta Norte y la salida hacia Moniquirá. La iniciativa busca optimizar la movilidad, reducir los tiempos de desplazamiento y ofrecer vías más seguras para la comunidad en general.
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6: Un saludo muy especial para todos los oyentes de Red Boy Noticias. Llegamos con información de interés para todos ustedes. Les contamos que cerca de 80 lideresas de los 9 municipios de la provincia del Tundama participaron en un encuentro promovido por la Gobernación de Boyacá para fortalecer el liderazgo femenino y promover el respeto por los derechos de las mujeres. Escuchemos a Leila Arque Delgado, presidenta del Consejo Consultivo de Mujeres de Duitama.
7: Compartimos unas experiencias en la formación de liderazgo femenino. Nos enseñaron sobre las rutas, sobre los tipos de violencia, y pues están en el proceso de ayudarnos a conformar los consejos consultivos de mujeres de los diferentes municipios, y lo que hicieron fue sensibilizar a las mujeres que hoy asistimos para que les informen a sus diferentes municipios, a sus diferentes alcaldes y a sus enlaces de mujer de los municipios, cómo se debe hacer este proceso y la importancia que tiene el Consejo Consultivo de Mujeres dentro de cada pueblo, dentro de cada territorio, para la elaboración de la política pública, ya pues que es nuestra Biblia y es nuestra razón de ser. Sabe que lo que está escrito es sobre lo que se debe trabajar. Aquí en la ciudad de Duitama ha sido muy agradable, muy exitosa la labor del Consejo Consultivo de Mujeres. En este proceso nos han tenido bastante en cuenta en todos los procesos sociales que se han hecho. Hemos trabajado articuladamente con ellos. A la mujer de Duitama hemos hecho trabajo social, comunitario, para mujeres vulnerables, para poblaciones vulnerables como madres cabezas de familia, personas con discapacidad, recuperadoras del medio ambiente, que han estado ahí, ser visibles. Estamos luchando por las mujeres que no tienen voz.
6: Una iniciativa que busca seguir fortaleciendo la participación y el liderazgo de las mujeres en la región. Seguimos con más noticias, y es que la Secretaría de Educación de Duitama mantiene abiertas las inscripciones para el programa de educación en extraedad. Una oportunidad para que jóvenes y adultos culminen sus estudios, y también los detalles los entrega Marinela Camargo, secretaria de Educación de Duitama.
8: Desde la Secretaría de Educación Municipal de Duitama, nosotros estamos promoviendo una opción para todas aquellas personas que laboran actualmente pero que no han terminado o su primaria o su bachillerato. Esta opción que tenemos en convenio con la Fundación ANDAP les da la posibilidad de terminar precisamente sus estudios para que puedan ser promovidos a bachillerato, obtener su grado 11 con el Colegio Técnico Nueva Familia, es el convenio, y los estudiantes pues puedan postular sus hojas de vida a otros cargos que al menos tengan su bachillerato. Entonces es una oportunidad muy bonita. Se vio en días pasados en redes sociales la experiencia del señor de 74 años, pudo terminar su bachillerato, y que le parece también que es una actividad de relajación, de sentirse un poco útiles ante la sociedad y aprender cosas nuevas. Por eso invitamos a todas las personas, tenemos plazo hasta el próximo lunes 27 de julio para que se inscriban. Nosotros tenemos varios canales de inscripción en el Colegio Técnico Nueva Familia, acá en la Secretaría de Educación, por supuesto, pues estamos recibiendo las inscripciones. Y es que aquí el estudiante no va a la institución educativa, somos los docentes los que nos dirigimos a las comunidades. Entonces tenemos más de 10 puntos de atención o sedes que llamamos en los diferentes barrios, y con el apoyo de las juntas de acción comunal o en algunas partes también tenemos el apoyo de del salón comunal o de la casa cural, donde reunimos las comunidades. Entonces tenemos en los Alcázares, en San Luis, en Tocogua, en diferentes en las diferentes puntos en el Boyacá, podemos encontrar la educación para jóvenes y adultos, jóvenes en extra edad, adultos, para que puedan culminar sus estudios.
9: Y continuamos con más información. En Poduitama dio a conocer que la caracterización de 14 vertimientos habría permitido un importante ahorro con el pago de la tasa retributiva a Corpo Boyacá. Ampliemos esta información con Andrés Acevedo, gerente de Poduitama.
10: También tenemos muy buenas noticias. Hicimos una caracterización de vertimientos de 14 seleccionados también a través de Corpo Boyacá. Esta caracterización que se hizo nos ayudó para pagar menos tasa.

0: de tasa retributiva 1.500 millones de pesos. ¿Mil millones para qué nos sirve? Para alrededor de 800 metros lineales de alcantarillado. O sea, es un ahorro que hicimos, y a la par también pensando en construcción de elementos de sistema de tratamiento. Nosotros podemos hacer pretratamientos, sistemas de colectores y estaciones de bombeo que tenemos, que obviamente también se tienen que llevar a la par, y a la par se puede construir esta petaca.
1: Recursos que podrían destinarse a futuras obras de saneamiento básico para la ciudad. También, por otro lado, les contamos que los estudiantes del Colegio Técnico Municipal Simón Bolívar lideran la Supercopa titulada Goles por la Paz, un campeonato que busca fortalecer la convivencia entre las instituciones educativas de Duitama. Y también esta información nos la cuenta My Ladies Blanco Solano, líder de esta iniciativa.
2: Muy buenos días para todos. Mi nombre es Maylain Denis Blanco Solano, soy estudiante del Colegio Técnico Municipal Simón Bolívar, especialidad en Administración Deportiva. Primero quiero extender nuestro más sincero agradecimiento a la alcaldesa doctora Ingrid Rocío Bernal Mejía por creer en nuestro proyecto, creer en nosotros, creer que nuestro colegio puede fomentar una imagen diferente a la que pues tenemos. En este espacio de rueda de prensa queremos darles a conocer un poco más de cómo surgió nuestro proyecto, cómo está desarrollando y cómo se va a ejecutar. Quiero empezar por comentarles nuestro proyecto Copa Simón Bolívar Goles por la Paz. Surgió de la problemática que hay en el colegio y en todos los colegios educativos, que son las peleas, las riñas y las diferencias que hay entre estudiantes. Junto a la administración municipal miramos la problemática de las peleas, ¿no? Entonces nuestro torneo busca fomentar una nueva imagen, mitigar las peleas y unir un poco más a los estudiantes. Este torneo no se trata de quién meta más goles ni quién sea el mejor, sino de buscar un juego en paz, con una sana convivencia, donde la rivalidad se quede en la cancha, con un ambiente controlado, enseñando que podemos jugar sin necesidad de agredirnos. Al final, esta copa tiene el propósito de demostrar que un

0: dar una imagen diferente a nuestro colegio, por lo que pues se ha venido envuelto de imagen de solo peleas y riñas.
1: Una apuesta que demuestra cómo el deporte continúa siendo una herramienta para construir paz y fortalecer la convivencia escolar. Informó Angélica García desde Activa FM 96.6 Paipa para Red Boy, porque Red Boy es noticia.
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3: Tunja, atención. Los veteranos de la Fuerza Pública en Boyacá invitaron a la ciudadanía en general a participar en las actividades del mes del veterano, que se celebrará del 15 de julio al 15 de agosto. La programación establecida por la Ordenanza 067-2025 rinde homenaje a quienes prestaron servicio en las Fuerzas Militares y la Policía Nacional. Entre los eventos se incluyen actos conmemorativos, reconocimientos a viudas y huérfanos y jornadas de integración comunitaria. Los organizadores también promovieron la creación de frentes de seguridad y destacaron el aporte de los veteranos a la convivencia y el desarrollo del departamento. Registro Informativo Departamental, Tunja. Corpo Boyacá, en alianza con la Alcaldía, esta capital y varias instituciones educativas, adelanta jornadas de educación ambiental sobre el manejo adecuado de los residuos de aparatos eléctricos y electrónicos. La estrategia busca sensibilizar a estudiantes y docentes sobre los riesgos que estos desechos representan para el ambiente y la salud. Durante las actividades, los jóvenes aprenden prácticas de reutilización, reciclaje y disposición responsable de equipos electrónicos. La corporación anunció que continuará llevando estas campañas pedagógicas a más colegios del departamento para fortalecer la cultura ambiental. Atención Tunja, información circular departamental. La Universidad Pedagógica y Tecnológica de Colombia firmó un convenio marco de cooperación internacional con la Universidad Tecnológica de Querétaro, de México, para fortalecer la proyección internacional de la Facultad de Estudios a Distancia. La alianza promoverá acciones de movilidad académica, investigación conjunta, publicaciones e intercambio de experiencias en educación virtual y a distancia. Además, contempla el desarrollo de clases espejo y proyectos COIL para conectar a estudiantes y docentes de ambos países. Con este acuerdo, la UPTC consolida su liderazgo.